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0: Son las 7 de la mañana.
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0: Son las 8 de la mañana.
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Son las 9 de la mañana. 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

0: Hola, ¿qué tal? Muy buenos días y bienvenidos a Yecla Media Radio. Es martes 15 de septiembre. Eso quiere decir que ya estamos a mitad del noveno mes del año. Y estamos un poquito menos de a mitad de feria. ¿Qué tal? ¿Cómo lo llevan? ¿Cómo han empezado la feria? ¿Qué tal el primer fin de semana? ¿Qué tal ayer el festivo? Yo hago preguntas como si tuvierais... Bueno, sí que tenéis en realidad la capacidad de responderme. Pero entiendo que estáis con vuestras cosas y no... ¿Qué necesidad tendréis también vosotros de dejar lo que estáis haciendo para preguntarme, para contestarme mis preguntas? Pero estaría bonito, ¿eh? ¿Qué tal os han parecido los conciertos? Medina Zara el viernes, De Valentino el sábado, o Los Rebeldes el domingo. Que por cierto, en relación a sobre todo primero y tercero, los cordobeses y los catalanes, en este caso con Carlos Segarra como líder de Los Rebeldes, se vuelve a hacer palpable ese dicho de que el artista cuanto más añejo, con mejor calidad, ¿eh? Vaya sonidos, vaya conciertos, qué barbaridad. Incluso con algunos problemillas que tuvo el pobre Carlos Segarra con su guitarra, que tuvo una noche aciaga, que no había manera de que sonara. Pero, jobar, vaya espectáculo, que ofrecieron. Y lo Medina Zara, que quién diría que se están jubilando y que tengan ya pues, camino de la setentena, ¿verdad? Bueno, pues vaya primer fin de semana, como digo, mucho ambiente, mucho público, con muchas actividades, con mucha comida también. Y que todavía queda una semana entera por delante. Empezando pues este martes, junto a todas las actividades que, sobre todo hoy para los más pequeños, mañana miércoles será el día para ir con los grupos locales, el apoyo al producto Made in Yecla o alrededores muy cercanos, con Manu y la Guerrilla, con The Ghost Behind y con Efecto Lucifer, que a partir de las 9 de la noche en el Real de la Feria pues también tendrá su turno. Vamos a ir, como no, a lo largo de la mañana, pues ir despiezando un poco cómo se va a seguir desarrollando esta feria que está monopolizando prácticamente la agenda durante estos días. Pues una feria que está respondiendo a un tiempo sensacional. Ayer las máximas quedaron, depende de la zona, entre los 30 y los 33 grados. Para hoy se espera un pequeño repunte, que vayamos un poquito más alto, hasta los 35. Pero a partir, y ojo que esto nos interesa, a partir del miércoles, es decir, mañana, empezará un descenso paulatino que nos llevará el fin de semana hasta unas máximas de 26-28. Y ojo el viernes que puede haber precipitaciones, ya veremos a qué horas. Pero a esta hora del martes, 9 y 4 minutos, hay un 95% según la Agencia Estatal de Meteorología. Eso quiere decir que conforme avance la jornada pueden ser menos y sobre todo puede ser en tramos, por ejemplo, yo que sé, a primera hora de la mañana, primera de la tarde. No tiene por qué afectar a ninguna actividad relativa a la feria. No tiene por qué, otra cosa es que sí. Pero por tener que, no. Tiene que. ¿Por qué? Que me estoy liando. Tuvimos también el básquet, con esa victoria de Lucán frente al Boca Juniors, ambientazo en el Chumilla, con una victoria, en este caso, bueno, pues más o menos holgada del cuadro universitario. De todos los detalles del fin de semana los iremos comentando, sobre todo a partir de la una en el tiempo de actualidad. Del tiempo luego se encargará Daniel Beltrán, también por otra parte. Y nosotros pues también destacamos algún apunte deportivo, como por ejemplo el empate del Yeclano en Santa Eulalia el domingo.
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0: Pues un Yeclano que empató a uno en Ibiza frente al Peña Deportiva en un partido un poco extraño, con alternativas, con llegadas y con tarjetas rojas, porque el partido acabó 10 contra 9 con un Yeclano que ya en el descuento se quedó también sin Román Fita por doble amonestación, pero que nada más comenzar el segundo tiempo, después de una primera parte con alternativas, con cierto ritmo y con alguna que otra llegada interesante, nada más comenzar la segunda parte llegó la expulsión de Sebas Holgado por doble amonestación, y además era el único jugador amonestado hasta ese momento. Pues vio la segunda amarilla, obligando a dar un pasito atrás que, sin embargo, aprovechó muy bien Dani Herrera con un golazo de 9 puro, en un envío desde la derecha de Borona y prácticamente de espaldas con una volea puso el balón al palo largo lejos del alcance de Edu Frías. La alegría, sin embargo, se truncó a los 80 minutos de juego, a 10 para el final, cuando Montori, ya con el con las fuerzas equilibradas, porque Gassama también fue expulsado en el minuto 63, apenas 15 minutos después de la expulsión de Sebas Holgado, se equilibró la balanza, pero también el marcador con ese gol de Montori. De ahí al final hubo que amarrar el resultado y el punto será buenísimo en caso de que este fin de semana ante la Nucía pues se consiga vencer. ¿Qué pasa? Pues que la Nucía es, junto al castellonense y el Orihuela, los únicos tres equipos que todavía... que no han... solo conocen victorias, que llevan 2-2. Así que mucho cuidado con esta Nucía, que además con un balance de más 5, tela. El resto, muchísima igualdad. El Yeclano es sexto con 4 puntos. Es totalmente anecdótica la situación clasificatoria a estas alturas de temporada, pero las sensaciones son buenas. Equipo competitivo, que incluso con 10 se supo poner por delante, y que volverá este domingo 6 de la tarde a la Constitución, ya con imagino que todas las resacas pasadas de la feria y eso. Así que a ver si tenemos suerte y cerramos el segundo fin de semana con 3 puntos más para el casillero del Yeclano Deportivo. Bueno, pues así se presenta el fin de semana próximo en cuanto al Yeclano con este partido. Luego, en el tiempo de actualidad, escucharemos las valoraciones del técnico, de Xavi Jiménez, que terminaba contento después de la imagen de su equipo. Y después pues trataremos de analizar un poquito más a fondo con David Castillo, que estuvo allí en la Nucía y que vamos a analizarlo aunque sea martes. Bueno, hoy es martes, pero con sabor a lunes. Tanto que luego lo contaremos a las 10, pero va a parecer un lunes más que un martes. En fin, que vamos a por el tiempo, a por la previsión meteorológica, que, como digo, también es interesante conocer que esta semana empezará calurosa, pero va a terminar no tanto. Vamos con Dani Beltrán, de Meteo Altiplano, pero antes pasamos por Blanca Ibáñez Fisioterapia.
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2: Saludos, muy buenos días. Arrancamos una nueva semana en la que vamos a tener por delante como primer titular el ascenso de temperaturas que tendremos especialmente hacia la jornada del martes. ¿Qué podría ser? Lo decimos con la boca pequeña, eso sí, porque ya son varias veces las que hemos tenido este verano con ese mismo titular, pero podría ser quizás el último arreón importante de calor de este verano. La jornada del martes, como decimos especialmente. En la jornada de hoy siguen ascendiendo las temperaturas, lo hacen los valores máximos, los mínimos siguen sin cambios. Estamos teniendo madrugadas ya fresquitas, acordes ya con temperaturas a la época del año en la que nos encontramos, mínimas que en los últimos días se quedan en 12-13 grados centígrados en el núcleo urbano e inferiores a los 9 o 10 grados centígrados, incluso rozando los 8 grados centígrados en los polos fríos de valles del sureste del término municipal. Como decimos, las mínimas no van a experimentar cambios significativos los próximos días. Quizás esta próxima madrugada podrían ascender un poquito, y sobre todo entre martes y miércoles. Pero como decimos, último arredón, lo volvemos a decir, quizás del verano térmico de calor importante hacia la jornada del martes, en la que tocaremos techo en temperaturas máximas que volverían a alcanzar los 35, 36 o puntualmente 37 grados centígrados. Pero como decimos, tranquilidad, porque a partir del miércoles un nuevo descenso térmico muy acusado, notable, extraordinario de temperaturas, nos devolverá los valores de los últimos días. a máximas por debajo de los 26 o 27 grados centígrados a partir del jueves en adelante, y además con posibilidad de chubascos y de tormentas también a partir del miércoles, especialmente entre miércoles y sábado. Este segundo fin de semana de feria tocará ir siguiendo un poquito la previsión, como decimos, a partir del miércoles, porque aumentará ligeramente la inestabilidad, especialmente vespertina, y esa probabilidad de chubascos y de tormentas que se dará a partir del miércoles y sobre todo a partir del jueves en adelante. Lo iremos detallando los próximos días. Nada más, saludos, disfruten de la jornada, feliz arranque de semana.
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0: Vamos a por el cierre de este avance semi-informativo de la mañana con, como siempre, gracias a La Gardenia Floristas, el Santoral del Día. Hoy con una remesita más o menos larga. Vamos a ir repasando. Es el día de Aicardo, Albino, Alpino, Apro, Asclepiódoto, con acento en la primera O, Asclediópoto. Día también de Cirino, Emilia, Epiro, Estratón, Gordiano, Jeremías con J, Leovino, Macrobio, Militina. Día también de Nicómedes, o Nicomedes, porque no veo el acento en la O, Porfirio, Rolando, y acabamos con Teódoto. Buena, ¿eh? Para empezar la semana en este martes 15 de septiembre, 9 y 13, casi 14 minutos. Vuelvo a las 10 y os avanzo que nos vamos a encontrar en este martes con sabor a lunes. Pero no es lunes porque fue ayer y fue festivo. Y ya hasta octubre no hay más festivos. Eso sí, el fin de semana llega rápido. Venga, vamos juntos a por esta segunda semana de feria. Enseguida volvemos. Hasta luego, chao.

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0: Son las 10 de la mañana.
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0: 10 en punto de esta mañana de martes 15 de septiembre. Vamos a dar un poco a conocer qué nos podemos encontrar a partir de las 11 en punto en este a media mañana del martes 15. Y como decía antes, a las 9 va a tener mucho sabor a lunes, porque hoy nos va a acompañar a Andrés Yago con sus yeclanerías. Sí, sé que es martes, pero no quiere quedarse fuera. Para una sección que ya hemos arrancado, que no se quede fuera. Así que le tendremos con nosotros a eso de las 12:25 aproximadamente, a ver qué nos cuenta el bueno de Andrés en este martes. Además, dice que viene de viaje, a ver qué nos cuenta. Que ha estado en un sitio muy bonito. A ver qué nos dice. ¿Qué más tendremos? Bueno, pues para terminar de tener sabor a lunes, habrá que hablar también de esa victoria del... desempate, del Yeclano Deportivo el pasado domingo en Santa Eulalia frente al Peña Deportiva. Un partido que contamos aquí en directo el pasado domingo a las 11:30 de la mañana. Estuvimos de nuevo el equipo para ofrecerles en directo el encuentro, que acabó con empate a 1 y con sensaciones más o menos buenas. Con algún matiz que luego analizaremos, pero más o menos buenas. Y después del primer partido y este, pues hombre, segunda jornada de liga y que ya tengamos buenas sensaciones, está bastante bien. Luego lo contamos con David Castillo y ya veremos si alguien más se apunta. Y bueno, poco más. Ya saben que el informativo llegará a la 1, hoy sí, con todo lo que ha acontecido, ahí venido aconteciendo el fin de semana, etcétera, etcétera. Pues ya saben, si quieren quedarse con nosotros, quédense. A partir de las 11 empezamos. 611-96-78-16. 611-96-78-16 es el teléfono WhatsApp de este programa. Y también nos pueden encontrar en Instagram y en Facebook, ya saben, @yeclamedia en Instagram y facebook.com/yeclamedia en el Facebook. Pues comenzamos, que son ya las 10:02. Un poquito más de música, que por cierto, también en ese aspecto os vamos a contar hoy novedades, porque hay cosas que se han dejado de escuchar y que merecen la pena que vuelvan a escucharse. Y hasta aquí puedo leer. Luego damos más detalles, pero estamos de enhorabuena, si no esta semana, la próxima. En nada volvemos, hasta luego, chao.
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0: Son las 11 de la mañana.
1: Ocaso informa necrológica. Ha fallecido Francisca Palao Martínez, viuda de Juan Aparicio García, madre de Ana y Ángeles, madre política de Rafa y Paco, hermana, nietos, bisnieta y demás familia. El entierro y misa funeral tendrá lugar este miércoles a las 10 de la mañana. Domicilio mortuorio, calle San Luis 10. Sus restos mortales se encuentran en el Tanatorio Virgen del Castillo, sala 1, y el duelo se despide en la parroquia de San Francisco. Repetimos, ha fallecido Francisca Palao Martínez, viuda de Juan Aparicio García, madre de Ana y Ángeles, madre política de Rafa y Paco, hermana, nietos, bisnieta y demás familia. El entierro y misa funeral tendrá lugar este miércoles a las 10 de la mañana. Domicilio mortuorio, calle San Luis 10. Sus restos mortales se encuentran en el Tanatorio Virgen del Castillo, sala 1, y el duelo se despide en la parroquia de San Francisco.
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1: Sufragios. Este martes 15 y miércoles 16 de septiembre a las 8 de la tarde en la parroquia de San José Artesano se celebrará misa por el eterno descanso de Filiberto Andrés Melero, viudo de Lola Martínez Lozano, padre de Andrés, Paqui y Marga, padre político de Inma, Paco y Valerio, nietos y demás familia. Repetimos, este martes 15 y miércoles 16 de septiembre a las 8 de la tarde en la parroquia de San José Artesano se celebrará misa por el eterno descanso de Filiberto Andrés Melero, viudo de Lola Martínez Lozano, padre de Andrés, Paqui y Marga, padre político de Inma, Paco y Valerio, nietos y demás familia. Sus apenados familiares agradecen las muestras de pésame recibidas y la asistencia a dichas misas. Oferta de empleo. Clínica privada busca técnico o técnica superior en estética para cubrir una sustitución temporal con posibilidad de continuidad. Se requiere titulación de estética integral y bienestar, experiencia en tratamientos faciales y corporales, manejo de aparatología estética avanzada y capacidad de trabajar en equipo. Se ofrece jornada parcial, incorporación a un centro profesional y buen ambiente de trabajo. Interesados envíen currículum a oferta@clinicayecla.com. oferta@clinicayecla.com. Puedes consultar todas las ofertas de empleo en yeclamedia.com/tablón de anuncios.

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1: Hola, ¿qué tal? Saludos y muy buenos días. Bienvenidos a la media mañana, bienvenidos al martes 15 de septiembre, martes de feria. Venimos de ese descansito del día de ayer que seguramente nos vino muy bien a todos por diferentes motivos en los que no vamos a entrar. Unos porque hayan exprimido muy bien estos 3 días de feria y otros porque igual han trabajado mucho también estos 3 días de feria, que también se dan los casos. En cualquier escenario, la feria que está resultando de momento, y vamos a seguir tocando madera, bien en cuanto al tiempo sobre todo, porque nos está acompañando, buena temperatura de día y cuando cae la noche, pues una manguita, a veces viene bien. Y así va a seguir siendo. Lo que pasa es que según nos ha contado Dani Beltrán, va a haber un cambio significativo a partir sobre todo del jueves, en el que el viernes la máxima se va a quedar en unos 26 grados, con riesgo de precipitaciones. ¿Cuándo? Ya veremos cuándo. Si por la mañana, si a media tarde, esperemos que no por la noche y que se puedan celebrar los conciertos. Porque en este primer fin de semana, Patricia Jiménez, buenos días.
2: Hola, buenos días.
1: Los hemos disfrutado, pero a base de bien, ¿eh?
2: Mucho.
1: Con muchas UVs.
2: Sí.
1: Mucho. Bueno, estuvimos ahí.
2: No todo, también es cuestión de gustos. Hombre, pues, lo diremos. A ver,
1: por supuesto, que es cuestión de gustos y en ese sentido no se va a entrar nunca.
2: Sí que debemos decir.
1: ¿Qué?
2: Que han estado. La verdad que lo han petado los 3 grupos.
1: Sí.
2: Independientemente de que, claro, cada uno.
1: Le guste
2: día,
1: más una cosa, claro, u otra.
2: Unos fueron de unas edades, a otros de otras.
1: Pero
2: otros
1: yo no me escondo.
2: Con todas las edades.
1: Yo no me escondo. Y yo digo, siendo fiel a mi teoría, que los artistas, cuanto más viejos, más añejos, más mejores.
2: Sí.
1: Porque es impresionante el ritmo que nos dejaron Medina Zara y
2: brutales,
1: los Rebeldes, sobre todo.
2: Brutales.
1: En este primer fin de semana, que parece que los años no pasan para ellos.
2: No, la verdad es
1: pero
2: que.
1: Pero las arrugas sí que pasan para ellos, ¿eh?
2: Sí, hombre, a ver.
1: Y para todos.
2: Años vividos. Se notaban en las expresiones de su cara, pero la verdad es que.
1: Más vitalidad que alguno que yo quisiera.
2: Sí.
1: Y no me quiero señalar a nadie.
2: Estuvieron muy bien.
1: Estuvieron muy bien,
2: ¿no
1: todos?
2: ¿Te señalan a
1: dónde? No, a mí mismo. Estoy hablando de mí mismo, claro. No, aquí la gente tiene unos cutis espectaculares.
2: Bueno, me gustó mucho.
1: Pero Andrés, por ejemplo, no se le nota la edad que tiene. Los 37 que creo que gasta no se le notan.
2: No quiero hablar de eso. No quiero hablar de eso porque Pedro Andrés y yo tenemos la misma edad y parece mi hermano pequeño.
1: Es que.
2: Mejoroba.
1: Es que está muy joven. El pelo blanco le sienta mejor que el negro, ¿eh?
2: ¿Pero por qué le pasa eso a los hombres?
1: ¿El qué? ¿Que nos sienta mejor las canas?
2: Sienta
1: yo me las tinto.
2: Canas,
1: yo en realidad a mí me sale negro, pero yo me lo tinto blanco. No, es broma. Estamos ya entrando en edades.
2: Por cierto, me gusta mucho cómo te tocas la barba. No sé si que.
1: Echo de menos un poco
2: sí,
1: el matojo.
2: Sí, se nota.
1: Echo un poco de menos el matojo. Es que antes hacía así, daba gustico peinarse y tal, y ahora echo de menos el matojo. En fin, la presión de grupo. Bueno, que un fin de semana perfecto en cuanto al tiempo. Sí, me dejo presionar. Al final, trabajamos en una tele y hay que guardar un cierto decoro.
2: Sí, sí, es verdad, perdón. Me voy a
1: entonces.
2: Uy,
1: mira, a ver, tírame el estudio abajo. ¡Qué barbaridad! En fin, que hemos pasado un primer fin de semana con muchas actividades que empezaron ya el viernes y que van a seguir a partir de hoy. Y que informativamente hablando, ¿qué es noticia hoy, Patricia?
2: Estoy impresionada.
1: ¿Qué rima con noticia?
2: Estoy impresionada con cómo se ha movido todo.
1: Ha sido espectacular.
2: No ha sido
1: ¿eh?
2: Doloroso.
1: Pero ¿sabes
2: si
1: por qué?
2: Interesa, no
1: porque detrás, como ves, la mesa es modular.
2: Sí.
1: Detrás hay unas pletinas para que no se mueva. Entonces, si le pegas un meneo a la punta aquella, se va a notar hasta aquí. Es un como las placas tectónicas.
2: Sí, sí.
1: Pues
2: sí.
1: Exactamente igual.
2: Bueno, noticia, hemos hablado hoy un poquito. ¿Qué ha pasado?
1: Que le da un meneo yo aquí ahora abajo también con el soporte
2: estamos?
1: De los pies
2: bueno,
1: aquí de la silla.
2: Estamos de Lumartes.
1: Vamos de Lumartes.
2: De Lumartes.
1: Un Lumartes muy Lumartes, por cierto.
2: Sí, pero bueno, pero estamos, que lo importante.
1: Hombre, por supuesto que lo importante.
2: Vamos a hablar
1: lo
2: de feria.
1: Lo único importante.
2: Vamos a hablar de feria.
1: Por supuesto.
2: ¿Quién ha entrevistado a Medina Zara?
1: La teta. Que se ha puesto a bailar de una manera muy boomer, por otra parte.
2: ¿Ah, sí?
1: Sí, un poco sí.
2: Bueno, pues nada.
1: Podrías ir a farmear a Aura perfectamente al hogar del pensionista.
2: ¿Sí? No, vamos a decir.
1: Okay. Muy Lumartes.
2: Bueno, vale, ya, vale.
1: Vale. Que estuvimos
2: Zara,
1: con los Medina Zara.
2: Estuvimos con los Medina Zara, son geniales. La verdad es que nos trataron estupendamente.
1: Daban ganas de achucharlos mucho, ¿eh?
2: Bueno,
1: ¿qué ibas a decir?
2: Alguna no pudo evitarlo.
1: Alguna no. ¿Salió la Patricia adolescente?
2: Oh, es que yo me acuerdo de Medina Zara de los años 90 y de repente, pues, aparte que, lo voy a contar, no tenía pensado quedarme al concierto, la verdad, por temas familiares.
1: Por lo que sea.
2: Por lo que sea.
1: Pero y te cayeron también, ¿no? ¿No?
2: A ver, yo Medina Zara no solamente conocía la música, de hecho, canté todo
1: el repertorio.
2: Todo el repertorio. A ver, todas las canciones no me las sé, son 220 temas lo que.
1: No tocaron
2: sacado.
1: 220 temas
2: y no
1: también,
2: los tocaron,
1: ¿verdad?
2: Claro, pero me refiero, sí, los más.
1: ¡Córdoba! ¡Qué
2: pues
1: bonita!
2: Esa es la que más me gusta, fíjate.
1: Pues a mí me gustó cómo sonó, sí. En concreto. Me gustó mucho cómo sonó.
2: Es muy bonita la canción. Hombre. Pero bueno, la verdad que a mí Medina Zara ya me gustaba de adolescente y el ver la evolución que han tenido, lo bien que han crecido, que se han hecho mayores, pero no los temas, es un grupo que me gusta muchísimo porque hacen la música que les gusta pero defendiendo sus raíces y Andalucía, uh-huh. Su acento que decíamos
1: hombre,
2: el otro día.
1: Hombre,
2: ¿eh?
1: Por supuesto,
2: así que
1: haciendo andalucismo.
2: ¿Eh?
1: Ojalá haber nacido John Kay.
2: ¿Sí?
1: Ojalá sea
2: andaluz. Y mira, a ver si árbol genealógico debes de tener
1: no,
2: algo de
1: yo
2: andaluz, ¿no?
1: Tengo más componente de norte, creo.
2: ¿Sí? Mm-hmm. ¿Lo has mirado ya?
1: Mm-hmm. Creo que tengo más componente norteño.
2: Yo por los apellidos creo que soy castellana, ¿no? Jiménez, Fernández.
1: Bueno, eso es, creo que es común y transversal a todo el territorio nacional. Sí. Bueno, aparte de Medina Zara, ¿de qué
2: bueno,
1: vamos
2: sí,
1: a hablar?
2: Perdón, estamos...
1: ¿Cómo se nota que estamos de lumarte?
2: Bueno, sí que voy a mirar la chuleta, bien. Porque no estoy yo con mi cabeza.
1: Gaficas con dos patas puestas.
2: Sí. Escucha, ¿desde cuándo era junio?
1: Junio sin que se te caiga ninguna. Que sí. Es nuevo récord.
2: Y parece que llevo desde junio sin limpiarla y no. Pero con todos los maquillajes que nos echamos y todas las historias.
1: Bueno, habla
2: la
1: por ti. Yo
2: es
1: maquillaje
2: que...
1: me he hecho el justo y necesario.
2: Eso también me da coraje, es que no se os nota, es que...
1: Mira, me dicen por aquí, cara de vasco tienes. Es que creo que soy más del norte a la hostia que del sur.
2: Sí, te pega.
1: Puede ser.
2: Por lo que sea.
1: Voy a tener que ir comprando más camisas de cuadros.
2: Aunque te suene un poquito a pasadito, pero te acuerdas del pleno, ¿no? Bueno, pues el PSOE nos ha explicado qué te pasa.
1: Que estoy escuchando algo y no sé...
2: Yo creo que es de arriba, ¿no?
1: Es verdad que están de obras ahí arriba. De obras. Perdón.
2: Bien. El PSOE ha explicado por qué defendió en el Pleno la creación de un banco municipal de ayudas técnicas, uh-huh, para facilitar gratuitamente silla de rueda, andadores o cama articulada a familias que lo necesiten de forma, uh-huh, urgente y temporal.
1: Pero que fue rechazada por el Pleno.
2: Sí, fue rechazada, pero en rueda de prensa han explicado por qué pretendían, pues, o qué pretendían con esta moción, y es atender situaciones como alta hospitalaria, rehabilitaciones, o mientras se tramitan ayudas de la dependencia. Esta propuesta lo que contemplaba era la compra de material por parte del ayuntamiento y también las donaciones de particulares para así poder ayudar eso de forma temporal a, uh-huh, personas que lo necesitan. Y lo necesitan de forma urgente porque, pues, no todo el mundo tiene recursos,
1: ajá,
2: para este tipo de cosas. ¿Vale? Bien, otra cosita. La Universidad Popular ha presentado...
1: Ah, que está en marcha ya, ¿eh? El tema de prescripción, ¿puede
2: eso
1: ser?
2: Eso es. La programación para este curso 2026-2027. Más de 50 cursos.
1: Ajá.
2: 74 grupos.
1: Ajá.
2: Y justo se abre hoy la inscripción.
1: Hoy.
2: Hasta el... Ojo, 23 de septiembre.
1: La semanita.
2: Así que...
1: Una semanita y...
2: Si están con ganitas de hacer cursos...
1: Uh-huh. Ya saben que siempre, bueno, que si cultura...
2: Yo estaba pensando que hay muchos...
1: Manualidades, muchos, idiomas también.
2: Son muchos los que me gustaría hacer, pero...
1: Ya. Pero nos falta tanto tiempo que...
2: Bueno, y a lo mejor para hacer el trail nocturno sí podemos sacar un poquito de...
1: No sé si estoy para muchos trails.
2: A ver, es que de repente me he imaginado y me he dicho, ¿dónde van, Patricio?
1: Patricio.
2: Yo sí... Yo voy
1: detrás con el micrófono. Te veo detrás con el micrófono
2: con
1: corriendo.
2: El pipo,
1: perdona.
2: El pipo de agua
1: fresca. ¿Me contáis cómo lo estáis pasando?
2: Aquí se dice aquí también el pipo, el botijo,
1: ¿El para pipo?
2: El pipo, el botijo.
1: ¿Qué dices?
2: Sí, no sé.
1: ¿El pipo lo llaman en Granada?
2: Sí, sí, de hecho, había en mi época había una frase que es cuando algo no te interesa o no quieres cambiar de tema. Por ejemplo, a ti te podría pasar ahora con lo que te estoy diciendo.
1: No,
2: y tú
1: no,
2: de repente me dices.
1: A mí todo lo que me cuentas, Patricia, es muy interesante.
2: Y tú de repente me dices, y yo tengo un pipo que me da agua fresquita. Esa era una manera de decir, me importa.
1: ¿Ah, sí? Yo tengo un pipo que me da agua fresquita.
2: Sí.
1: De verdad, ojalá ser andaluz.
2: Que, y ya cambia, ya dice, vale, pasemos a otra cosa o no me importa lo que estás diciendo. Bueno, vale, perdón, ya me centro.
1: Sí, me centro, dice, sí, sí, claro, claro.
2: Vale, ah, bueno, ya te lo he contado todo.
1: Ya está, ¿así viene el informativo?
2: Sí.
1: Bueno, viene cargadito.
2: Sí, no me he equivocado.
1: La verdad que sí. Hoy se celebran cositas.
2: Ay, cuenta.
1: Y cositas importantes. Por ejemplo, hoy se celebra el Día Internacional de la Democracia. Como
2: de la
1: tal.
2: Democracia.
1: De la democracia como tal. El sistema menos imperfecto de los conocidos hasta ahora, quizá.
2: Sí, bueno, lo que pasa es que ahí hay que entrar en debate.
1: Mucho debate.
2: De si tenemos democracia, que tenemos.
1: Representativa, participativa, funciona, no funciona. El caso es que si nos ceñimos, por ejemplo, a España, que somos
2: España,
1: casi 50 millones ya, imagínate que cada uno tengamos de verdad capacidad de gestión. Es imposible. Es imposible. Bueno, Día Europeo de la Salud Prostática. Arriba los tíos.
2: ¿Prostática? ¿De la próstata?
1: Hombre, claro.
2: Ah, vale, vale. Ay, por cierto, vi un vídeo que es mejor hacer pis sentado, para la próstata.
1: Sí, sí, sí, sí. Yo, por supuesto, además que se limpia menos. Día Mundial del Linfoma.
2: Wow.
1: ¿Ve? Cómo me gusta bajar a veces las revoluciones.
2: Sí,
1: también,
2: de repente cuando me vengo muy arriba, me he venido muy arriba con la próstata y ya me ha estado sí.
1: Y bueno, que te vengas arriba con la próstata también.
2: Eso ha quedado un poco
1: es
2: mal,
1: un poco
2: ¿no?
1: extraño de entender también. Pero, bueno, en fin.
2: Bueno, no, realmente está, me he venido cosas. Arriba con lo de hacer pis sentado, porque
1: sí,
2: es verdad que
1: ensucia
2: menos.
1: Sí. Menos. Son todo ventajas.
2: Sí, son todo
1: ventajas.
2: Para convivir y todo es mejor.
1: 11:15 de la mañana, Patricia.
2: Ay, que me voy.
1: Habrá que seguir trabajando,
2: sí,
1: digo
2: sí,
1: yo.
2: Sí, sí, sí, sí, que aparte, sí, sí, sí.
1: Pues me ya voy, saben, porque toda la actualidad.
2: A la una en la radio con Álvaro Ayala.
1: Y a las dos en la tele con Patricia Jiménez.
2: Corazoncito.
1: Corazoncito y a funcionar.
2: Corre.
1: Gracias, Patricia.
2: Hasta luego.
1: Hoy es un martes, pero con regustito a lunes, porque vamos a tener bastante.
2: Viene Salva con bocata, hoy es su último día.
1: Ay, es verdad, que hoy despedimos a Salva.
2: Oh. Vamos a echar de menos.
1: Y se ha marcado el almuerzo, ¿eh? Sí. Menudo máquinas. Menudo maquinarias. Bueno, pues que lo dicho, que hoy tenemos un martes con sabor a mucho a lunes porque prácticamente le hemos cogido prestado todos los contenidos al lunes para echarlos hoy. Dentro de un ratito vendrá Andrés Yago en la segunda hora con sus yeclanerías. Viene los lunes, pero hoy es un lunes a efectos prácticos, hoy es un lunes hasta que el próximo lunes empecemos ya al 100%. De la programación y de los contenidos y los espacios. Hoy tendremos a Andrés y después de la actualidad, que contaremos, como ya hemos contado, a partir de la una, tendremos también a David Castillo para analizar el partido de este domingo pasado que vivimos aquí en directo en Yecla Media entre el Peña Deportiva y el Yeclano. Un empate a uno que permite al Yeclano seguir recabando buenas sensaciones y seguir puntuando. Que vienen muy bien estos puntos. Nada más empezar. Luego lo analizaremos todo en un partido que, bueno, tuvo fases buenas, fases no tan buenas. El Yeclano acabó con 9, aunque es muy engañoso. Y todos los detalles de ese encuentro que vivimos aquí en directo, como digo, el pasado domingo. Y bueno, yo creo que ya podemos ir empezando porque se nos va a echar el tiempo encima y luego pasa lo que pasa. Este viernes, los protagonistas en el Real de la Feria van a ser la banda Hey Kid. Y con ellos vamos a empezar hoy. Donde tú estés, se llama este tema, para ir empezando a abrir boca de cara al próximo fin de semana de feria, que dices tú, wow, queda un fin de semana entero. No, llega enseguida, háganme caso. Empezamos, hasta luego.

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1: Pues vamos a revisar y repasar qué nos traen las diferentes portadas de los diarios regionales, nacionales y deportivos para ponernos al día, en el que, bueno, como siempre empezamos por los más cercanos. La Verdad titula en el día de hoy que los hospitales recuperan la actividad de tarde tras anular 500 intervenciones en junio. El sindicato médico CENS y Salud se reúnen esta semana para cerrar un acuerdo tras negociar todo el verano. Sobre la mesa está la equiparación de las condiciones de la labor vespertina en todos los centros. Un paquete de ayudas aliviará la crisis rabiosa, entre comillas, del secano. López Miras prepara un plan de más de 8 millones paralelo a otro para facilitar el relevo generacional en el agro. La consejería pide que se incluya en el Mar Menor en el Plan Nacional de Restauración. Casi un centenar de vacantes de profesor en la ESO por falta de especialistas y la exigencia

0: presidencia del CEI y asesinan en México a un estudiante español al recibir varias puñaladas en un intento de robo. Imagen de portada, rotundo triunfo de Talavante. El extremeño corta tres orejas mientras que Morante y Manzanares pasean un apéndice. Vemos, pues eso, a Talavante en plena faena. Regresa al monte. La Morenica vuelve a su santuario y se desconvoca la huelga. Mañana suplemento gratis con fotos de la romería. Y así llega hoy la portada de La Verdad. Nos vamos a la de La Opinión. La región encabeza en España la subida salarial de los convenios. Los acuerdos suscritos en la región en lo que va de año suponen de media un incremento del 5,86% en el sueldo, el más alto de todo el país, que se sitúa en un 3,04%. El repunte de la inflación amenaza las negociaciones en marcha. Imagen de portada. Plensa se cuela en el ayuntamiento. El vestíbulo de la Casa Consistorial de Murcia acoge desde ayer una escultura del reputado artista. Una maraña de letras que figuran una persona arrodillada. Parece que de metal. En fin, medio ambiente. La región quiere incluir en el Mar Menor en el Plan Nacional de Restauración. En crimen asesinan en México a una estudiante española que estaba de intercambio. La FP Dual se estrena en hostelería con 70 empresas adheridas y más de un centenar de plazas de profesor sin adjudicar en secundaria. Así llega La Opinión, así llegan los regionales, nos vamos a por los nacionales. El País titula: Estados Unidos y China libran su primer gran pulso por el dominio de la IA. Trump rechaza la propuesta de los líderes de las grandes empresas para ralentizar el desarrollo de la tecnología. Pekín acusa a Washington de volver a la retórica de la Guerra Fría. Las bolsas castigan a las tecnológicas por el temor a un frenazo. Y asesinada en México una estudiante española. La imagen de portada. Vemos a compañeros de suyas, compañeros en la Universidad de Granada, de la que era originaria. La oficina del censo desbarata la principal tesis del PP y Vox sobre el pucherazo. Descarta que los cónsules decidan dónde votan los nacionalizados. Los nacionalistas de Escocia, Gales e Irlanda del Norte se unen para lograr la independencia. En investigación, el zar venezolano que se esfumó en su castillo de Toledo. Betancourt desapareció cuando la policía española llegó a su finca. Maquillaje en las listas de espera de Ramón y Cajal. La valoración de la prioridad de los pacientes se modificó sin consultar a los cirujanos. Y por último, entrevista con Sadie Smith. El espacio digital ya es totalitario. Bueno, pues es lo que nos cuentan en el día de hoy. Por otra parte, en El Mundo nos titulan hoy: Feijóo quitará la nacionalidad a quienes cometan delitos graves. Presenta una ley con unos supuestos de pérdida que permitirá revertir la concesión de la nacionalidad española. Se incluirá a los condenados por terrorismo, crimen organizado, asesinato o reincidentes de abuso sexual. La norma será más exigente con el conocimiento del idioma y la inclusión de los valores constitucionales. Imagen de portada de la playa del Trampolín de Ceuta. El gobierno levanta en un muelle polémico un nuevo campamento con el trampolín colapsado. Realojará a más de 1.000 migrantes en la zona portuaria de Poniente, pese a albergar una instalación crítica. Este asentamiento eleva a 5.300 las plazas, mientras las playas de Ceuta siguen inundadas de chabolas. Xi y Trump contra los jefes de la inteligencia artificial. Tened cuidado, traidores, dice en este caso Trump. Los dos grandes líderes mundiales rechazan imponer límites y redoblan el pulso por la supremacía tecnológica. La IA se asusta a sí misma, afirma Francisco Rodríguez, y el dilema de Darío Amodei. Que es pues uno de los de las empresas tecnológicas que dice: cuidado con esto, que se nos va de las manos. La Junta Electoral se parte en dos por la ley de nietos. Esto es un caos. 6 de los 13 vocales votan a favor de enfrentarse al Supremo, incluidos 3 del propio tribunal. Los líderes de Gales, Escocia e Irlanda del Norte anuncian que Reino Unido está tocando a su fin. Vaya. Y el trágico final de Claudia tras solo un mes en México. Se fue a estudiar y acabó apuñalada. Elena Medel, la escritora, vuelve tras deslumbrar con Las Maravillas. El trabajo ha engullido nuestra identidad, ha pasado de ser una parte más de la vida a definir quiénes somos. Y en Gran Madrid, el milagro de Alejandra, de no poder respirar a poder soplar las velas en su cuarto cumpleaños. Esto es lo que dicen los generalistas. Nos vamos a los deportivos. El Marca con la BMW en portada. La BMW, el motor de Mou, es decir, Bellingham, Mbappé y Vinicius. Titulares en los 6 partidos. Bellingham, Mbappé y Vinicius repiten esta noche ante el Elche. Ninguna pregunta sobre los penaltis. Extraño, ¿no? Ironiza el técnico sobre los señalados, en este caso, al Atlético de Madrid. 9:30. Hoy, Elche-Real Madrid. Illana Martín, el nacimiento de un icono, el baloncesto mundial, se rinde ante la nueva estrella de la selección española, flamante bronce en Berlín, con fotografía de Martín. Más cosas, ayer acabó la jornada de Liga y hoy empieza la siguiente, con una remontada de un magnífico Betis, 1-2 al Villarreal, y hoy Butarque se despide del Rayo, Español a las 7, y a las 8 juega también el Alavés Valencia, Quique contra la ley del interino. Liga F, ahora nos toca crecer. Espectacular gala de presentación para la competición femenina. Julián acelera para jugar el derbi, que será el fin de semana, y Lamine de campaña sobre el césped. Sobre el balón de oro. Y estas cosas de siempre. Y por último en el Sport, hoy fotografía a plena portada con entrevista con Gabriel Jesús. El vestuario del Barça es diferente, estamos unidos. Cuando supe que el Barça me quería, estaba como un niño corriendo por casa. Lamine Yamal debe ganar el balón de oro. Me veo titular, pero Rafinha lo está haciendo muy bien. Un día llamaré a Pep y le invitaré a comer o a desayunar. El Madrid sin margen de error en Elche, hoy a las 9:30. Aferrados a la racha de Roberto, español, Rayo Español a las 7. Y semana clave para el futuro de Alonso. Debe decidir si sigue o no en Aston Martin y, por tanto, en la competición de la Fórmula 1. Bueno, pues esto es lo que nos han traído los periódicos. Ahora vamos a conocer, creo que ya por último día, el informe meteorológico que nos trae Daniel Beltrán. Digo último día porque ya mañana se incorpora la rutina con los chicos y chicas del Colegio La Paz. Pero hoy escuchamos una vez más a Dani Beltrán de Meteo Altiplano, pero antes a Safracán.
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2: Saludos, muy buenos días. Arrancamos una nueva semana en la que vamos a tener por delante como primer titular el ascenso de temperaturas que tendremos especialmente hacia la jornada del martes. ¿Qué podría ser? Lo decimos con la boca pequeña, eso sí, porque ya son varias veces las que hemos tenido este verano con ese mismo titular, pero podría ser quizás el último arreón importante de calor de este verano. La jornada del martes, como decimos especialmente. En la jornada de hoy siguen ascendiendo las temperaturas, lo hacen los valores máximos, los mínimos siguen sin cambios, estamos teniendo madrugadas ya fresquitas, acordes ya con temperaturas a la época del año en la que nos encontramos, mínimas que en los últimos días se quedan en 12-13 grados centígrados en el núcleo urbano e inferiores a los 9 o 10 grados centígrados, incluso rozando los 8 grados centígrados en los polos fríos de valles del sureste del término municipal. Como decimos, las mínimas no van a experimentar cambios significativos los próximos días. Quizás esta próxima madrugada podrían ascender un poquito y sobre todo entre martes y miércoles. Pero como decimos, último arredón, lo volvemos a decir, quizás del verano térmico de calor importante hacia la jornada del martes, en la que tocaremos techo en temperaturas máximas que volverían a alcanzar los 35, 36 o puntualmente 37 grados centígrados. Pero como decimos, tranquilidad, porque a partir del miércoles un nuevo descenso térmico muy acusado, notable, extraordinario de temperaturas, nos devolverá los valores de los últimos días a máximas por debajo de los 26 o 27 grados centígrados a partir del jueves en adelante, y además con posibilidad de chubascos y de tormentas también a partir del miércoles, especialmente entre miércoles y sábado. Este segundo fin de semana de feria tocará ir siguiendo un poquito la previsión, como decimos, a partir del miércoles, porque aumentará ligeramente la inestabilidad, especialmente de vespertina, y esa probabilidad de chubascos y de tormentas que se dará a partir del miércoles y sobre todo a partir del jueves en adelante. Lo iremos detallando los próximos días. Nada más, saludos, disfruten de la jornada, feliz arranque de semana.
0: Discografías. Pues abrimos un capítulo diferente. No es un discografías como tal. Va a ser durante esta semana un espacio en el que vamos a destinar los esfuerzos y los espacios a escuchar a esas bandas que van a participar en la feria durante estos próximos días, como por ejemplo las bandas locales. Hoy el turno va a ser para escuchar Arder, una de las canciones de la banda yeclana Efecto Lucifer. Vamos a dar un poquito de bola. Tenemos toda la semana por delante y empezamos por Efecto Lucifer y este Arder que suena ya y enseguida recibimos a José Ramón Martínez. Hasta luego.

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5: A ver, mírame la cara. Tú has salido. Tú has salido esta feria.
6: He salido, claro.
5: Pero salir, salir.
6: Salir, salir, sí, sí.
5: Hasta que despunte el alba, ¿eh?
6: No.
5: ¿Tanto no?
6: No, no, no, no, no, no.
5: ¿Cuántos días?
6: Dos.
5: ¿Dos?
6: El sábado y el domingo.
5: ¡Ostras! Encima contiguos.
6: Hombre, claro.
5: Hombre, se puede salir viernes y domingo.
6: Sí, pero...
5: Optaste no. Por sábado y domingo.
6: Sí.
5: Son días canónicos. Bien, bien.
6: Bien.
5: Y el fin de semana que viene también, claro.
6: El fin de semana que viene, el viernes y el sábado. No, el domingo no, porque no...
5: Porque no procede.
6: No, no es que no proceda, que si salgo, salgo yo
5: es
6: solo.
5: Es posible que, yo solo... que te encuentres solo allí, sí.
6: Sí.
5: Me puedes ir a por una panocha.
6: Sí, claro, claro.
5: Unos gofres.
6: Después del yeclano.
5: De hecho, es posible que después del yeclano, efectivamente, ¿no? Cofrecico, una panocha,
6: sí.
5: Unas patatas de esas buenas.
6: Exactamente.
5: José Ramón Martínez, buenos días.
6: Muy buenas.
5: ¿Cómo empieza la semana?
6: Bueno, pues la semana que empezó ayer, aunque fuera festivo.
5: No, ayer no cuenta. Empieza
6: pero,
5: hoy.
6: Bueno, pues vamos a comenzar con lo que hay que ver, que ya tenemos lo que hay que ver, que es muy feria.
5: Obviamente.
6: Muy feria.
5: No espero otra cosa.
6: Y me voy a... porque
5: comenzamos... A tirar de chuleta.
6: Sí, porque claro. Porque no me sé.
5: Después de días intensos y no festivos, pues hay que ir cogiendo ritmo.
6: Entonces, empezamos con. espérate con el nombrecico, que es que se las trae.
5: A ver, tampoco. Si es quien yo creo, tampoco es tan complicado.
6: The Ghost Behind. Bueno, tú me has entendido. El grupo que actúa mañana.
5: Javi London no estará muy orgulloso de
6: no,
5: ti.
6: No, no, no, no.
5: De verdad que no.
6: No.
5: Javi, perdónale.
6: Entonces, empezamos con ellos. Luego vamos a tener a Manu y la Guerrilla.
5: Ajá.
6: Que se.
5: Es más fácil de pronunciar, sí, bien. Sí.
6: Y vamos a tener también una entrevista, que la hemos tenido ya, previa al trail que se desarrolla esta tarde.
5: El trail nocturno de los fondistas.
6: El trail nocturno. Y vamos a terminar hablando con un feriante, con José Martí, el del Chicharra, que va a venir aquí. Hablarnos un poco pues de cómo es la vida del feriante. Y así que 100% feria.
5: Te noto cansado, ¿eh?
6: En lo que hay que ver.
5: Estás espesito, ¿eh?
6: Sí, estoy un poco.
5: Es que ustedes no lo ven, pero está como
6: bueno.
5: Vale.
6: Y me he portado muy bien.
5: Sí. Si no hiciste día, efectivamente...
6: Hombre, es que hacer día no es fácil, ¿eh?
5: No es fácil, eso es verdad. No está a nuestro alcance ya, seguramente.
6: Bueno, ¿qué tenemos hoy en Tras el Fin de...? Ya saben que la media noticias, pues lo tenemos a las 2, a las 9 y entre medias también creo que a las 6 de la tarde. Y en Tras el Fin de hoy tenemos... por un lado, un resumen de la feria, especialmente con la entrevista a Medina Zahara, que hizo nuestra compañera Patricia Jiménez.
5: Y que nos ha contado antes que se lo pasó muy bien.
6: Efectivamente. Y vamos a tener también la presentación del CETEM del concurso de diseño.
5: 30 ediciones.
6: Y la presentación también del torneo internacional femenino de el Yecla Club de Tenis, que se produjo la semana pasada, y el torneo que se va a disputar dentro de, creo, no sé si es la semana que viene o la otra, lo desconozco.
5: Creo que empieza el lunes 21.
6: Lunes 21, que es la semana que viene.
5: El lunes que viene, efectivamente.
6: Esta semana creo que tenemos el nacional, con lo cual van a tener dos semanas muy intensas en el Yecla Club de Tenis. Y bueno, pues como digo, la próxima semana es ese torneo internacional femenino, que ha cambiado las fechas, por lo que hemos visto, porque normalmente se hacía en el mes de mayo y en este caso va a ser en septiembre. Con lo cual, bueno, pues eso es lo que tenemos en Tras el Fin de en la jornada de hoy, que bueno, pues semana corta, pero intensa.
5: Sí, sí.
6: Muy intensa, porque...
5: Ya hemos dicho alguna vez que las semanas estas con festivo y tal, lejos de darnos descanso, lo que nos hace es apretar todavía más.
6: Bueno, porque es que estamos en feria.
5: Ya, y hay que aprovecharla, ¿no? Que es una vez al año, dicen.
6: Estamos en feria, es una vez al año, claro. Ya hasta el año que viene no hay feria. Ya,
5: pues te queda media horita para entrar en el programa, un poquito de agua que te veo un poco tieso. Aunque el bocata te ha sentado bien, ¿eh?
6: Bueno, los bocatas siempre sientan bien.
5: Nos lo ha traído Salva, que hoy es su último día. ¿Y vas a hacerle pasar a despedirse?
6: Pues yo creo que no.
5: Pues debería, yo creo que no. Debería que pase contigo y despida contigo.
6: Bueno, pues ahora... Ahora lo vemos.
5: Gracias, José Ramón Martínez.
6: A usted.
5: Nos quedamos con un dueto muy bonito entre Raiden y Travis Birds. Javi, lo he hecho bien. Llanto se llama este tema, con el que ponemos el cierre a esta segunda hora. Enseguida volvemos con la segunda. Yo sin salir también estoy espeso hoy. Hasta luego, chao.

0: Son las 12 del mediodía.
1: Ahora sí, venga, 12 del mediodía, ya estamos en la segunda mitad de la jornada. No te la cosa que vaya rápida. Vamos primero, como siempre, con la información puntual a la vuelta del mediodía, como son estas farmacias de guardia, números premiados de loterías y apuestas del Estado y el informe diario de la policía local, que viene intensito. Ahora lo contamos todo, porque han habido algún que otro choque durante este fin de semana. Luego, dentro de un ratito, estará por aquí Andrés Yago. Hoy hay turno de Yeclanerías. Es verdad que son los lunes, pero hoy a todos los efectos es lunes. Igual que después habrá tertulia deportiva con David Castillo y creo que con Jaime García de Yeclasport. También los tendremos con nosotros para hablar de ese partido. Pero antes, empezamos por las farmacias. Y el turno de hoy, para ir conociendo y avanzando, para ganar tiempo si es preciso, el turno corresponde al establecimiento de Torres Tomás y López Torres de Avenida de Murcia 41. Será este el establecimiento disponible fuera del horario comercial. Mañana ese turno va a corresponder a Indira García Cano en Literato Azorín número 7. Hoy Avenida de Murcia 41, mañana Literato Azorín número 7. Y ahora nos vamos a conocer a Corredera 12 los sorteos de loterías y apuestas del Estado.
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1: Pues tres sorteitos tuvimos en el día de ayer, lunes, que nos deja estas combinaciones ganadoras. Primero en la Bonoloto, 16, 24, 26, 42, 44 y 49. Repito, 16, 24, 26, 42, 44 y 49. Complementario el 25, reintegro el 9. La primitiva de ayer lunes tuvo esta combinación premiada: 3, 15, 32, 35, 39 y 40. Repito, 3, 15, 32, 35, 39 y 40. Complementario el 34, reintegro el 8. Y por último, Eurodreams. Ayer los 20.000 euros al mes durante 30 años se fueron a la combinación 2, 15, 18, 22, 34 y 38. Repito, 2, 15, 18, 22, 34 y 38. Número sueño, el 4. Esto en cuanto a los sorteos del día de ayer. Y por supuesto que hoy tenemos nuevas combinaciones en juego. Tenemos una Bonoloto que hoy alcanza los 1,9 millones de euros acumulados para los acertantes de categoría especial. Pero también tenemos un Euromillones que alcanza los 17 millones de euros de bote. Es decir, vuelta a empezar porque el viernes alguien debió tener mucha suerte. Bueno, pues 17 millones en los Euromillones para hoy, además del millón como todos los martes y todos los viernes. Ya mañana pues repasaremos los botes de cara a las próximas jornadas y los resultados de hoy. Y ahora nos vamos a la... bueno, antes de irnos, como siempre, gracias a la Administración de Loterías número 2, Doña Maruja, en Corredera 12, la corredera de la suerte, siempre con responsabilidad y solo si son mayores de edad. 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
1: Pues vamos a repasar esa, pues ese informe de la Unidad de Relaciones Exteriores de la Policía Local de Yecla que nos trae todos los días la ITV La Rotonda. Nos vamos al viernes, donde tuvimos dos accidentes. Uno de ellos a las 12 menos cuarto de la mañana, en la calle Avenida de la Feria, con dos vehículos implicados, sin heridos. A las 6 y 20 se produjo otro accidente de circulación entre un turismo y un ciclista en la calle Cayetano de Mergelina, también sin heridos, y eso, suerte. En la madrugada del viernes al sábado, A las 4 de la madrugada hubo otro accidente en la avenida de la Feria con dos vehículos implicados, también sin heridos. Y por último, el sábado a las 11 y media de la mañana, en la calle Escuela Espía, se vieron implicados dos vehículos en un accidente de circulación. Uno de ellos se dio a la fuga. La policía local localizó posteriormente al vehículo fugado. Y en cuanto a cortes de calle, para el día de hoy, martes, estará cortado al tráfico hasta las 7 de la tarde tanto la calle Maestro Polo entre España y Hospital como la calle Argentina entre la calle Magdalena y Avenida de la Paz. Hoy, cortada la Maestro Polo hasta las 7 de la tarde entre España y Hospital y la calle Argentina entre Magdalena y la Avenida de la Paz. Pues dicho queda. Vamos a hacer un pequeño corte, enseguida un poquito de música y recibimos a Andrés Yago, que hoy tocan Yeclanerías de martes. Ya tienen que ser especiales. Enseguida volvemos.
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1: Con cierto jet lag, porque cuando se está acostumbrado uno a los lunes, resulta que hoy no es lunes, pero el cuerpo sigue siendo igualmente de lunes. Los buenos días te lo voy a dar igual, sea lunes o martes.
2: Buenos días.
1: Buenos días, Andrés
2: Llago.
1: Buenos
2: días y buena onda.
1: ¿Qué tal? ¿Cómo andamos?
2: Pues muy bien, martes de feria, ¿no? Uh-huh. Martes de feria. Mira, pues así, a bocajarro, no sé si te suena eso de algo.
1: Sí, me suena.
2: Te voy a
1: recuerdo que
2: te voy a dejar caer unos datos de la feria.
1: ¿Datitos de la feria?
2: Sí, algunas cositas curiosas e históricas de nuestra feria anual.
1: Ya recuerdo que estuvimos hablando un poco de ella, pero sí, así de forma muy soslayada, sí, ¿no?
2: Muy sucintamente.
1: ¿Cómo?
2: Sucintamente.
1: ¿Sucintamente?
2: Sí, por encima encima.
1: ¿Sucinta?
2: Sucintamente, claro.
1: No sé si he escuchado alguna vez ese vocablo.
2: Sí, si es que...
1: Ya.
2: Bueno, es lo
1: ya,
2: que hay.
1: Tengo que aprender tanto.
2: Y mira, te voy a hablar de algo que pasó hace 120 años, fue en agosto. Por eso hemos recuperado algunas cositas de agosto.
1: Sí.
2: El incendio del colegio de Escolapios.
1: Ah.
2: Que casi quedó arrasado. Pero gracias al esfuerzo de los yeclanos, se volvió a levantar.
1: Eso pasa muchas veces, ¿eh? Del esfuerzo de los yeclanos,
2: sí, sí.
1: ¿Eh?
2: Sí. Y luego algunas frasecitas curiosas del habla de Yecla.
1: ¿También relacionadas con feria o no? No necesariamente.
2: Mira, de la feria, viniendo hacia acá, me he acordado de una palabra que luego recuérdame que te la diga. ¿Qué
1: vale.
2: Tiene que ver con la feria?
1: Me ¿vale? voy a apuntar, si no se me va a olvidar.
2: Bueno, a ver, la feria de Yecla.
1: Feria, venga.
2: En alguna ocasión ya hemos comentado algunas cositas, algunos detalles de la historia de nuestra feria. Vamos a repasar algo. Desde el siglo XVI,
1: tela,
2: parece ser que ya se celebraban en Yecla festejos como algo que casi podríamos calificar como feria. Era a finales de abril y principios de mayo. Estos son datos que recoge nuestro historiador Miguel Ortuño. Pero la llamada Feria Franca la concede el rey Felipe V en 1707. 1707, hace más de tres siglos.
1: Tela.
2: Para los primeros días de noviembre.
1: ¿Un día?
2: Hacía fresco. En 1710, el ayuntamiento, fíjate, tres años después, ya destina una cantidad para promocionar la feria. Hacer algo así como publicidad.
1: Sí, mira,
2: de la feria,
1: lo que suena aquí también de vez en cuando, ¿sí?
2: Bueno, la feria va tomando fuerza y en 1785, hace 240 años, ya se construyen puestos y paradas para que los feriantes solo tuvieran que traer sus mercancías. O
1: ajá.
2: Sus juguetes o lo que...
1: Que no tuvieran que traer toda la infraestructura.
2: Claro, imagínate los medios de transporte.
1: Claro.
2: En 1785...
1: En burro y poco más.
2: Y poco más.
1: O a pata.
2: Bueno, pues... Y es en 1839, hace casi dos siglos, cuando el alcalde Ortuño Castañón la fija en la Semana de San Miguel, a finales de septiembre. Parecido ya...
1: Ya se va acercando, sí.
2: A lo que tenemos ahora. Bueno, ya en el siglo XIX y XX, sobre todo... Aparte de mercancías, claro, las ferias antes eran de ganado.
1: Claro, eran más temáticas.
2: Trueques de,
1: sí,
2: de
1: sí,
2: alimentos, sí. De productos que se elaboraban en la tierra. Después ya fueron llegando los juguetes, fíjate, serían juguetes de madera, sí. Cosas muy
1: totalmente artesanales, de trapo.
2: Los artesanos de turrón ya vendían sus turrones.
1: Se bajaban de la montaña,
2: sus quesos.
1: Allá arriba.
2: Exacto.
1: En Gijona, para llegar a Gijona, madre mía.
2: Bueno... Con las almendras cargado.
1: ¡Santo Dios!
2: Y bueno, ya fueron llegando en el siglo XX, pues atracciones como los caballitos, uh-huh. Más modernos, las tómbolas, el tren de la bruja, el pim pam pum, la noria, la ola y ya los coches de choque. Cuando ya se mecanizó todo.
1: Ya.
2: Recuerda que creo que fue a principios del siglo XX cuando circuló por Yecla el primer coche. ¿Te acuerdas?
1: Era sí, hablamos de él, es verdad.
2: 1907.
1: Sí, sí.
2: Pues ya a primeros de ese siglo empezarían ya a venir cosas más mecánicas.
1: Imagínate la cara de la gente al ver pasar el primer coche. En un sitio como Yecla, sí, que, era, sí, que sí. Era campo, todo era...
2: Pues imagínate.
1: Imagínate la cara de la gente.
2: Sí.
1: En de,
2: más
1: ¿qué,
2: cosas,
1: ¡qué burra es esa!
2: Más cosas de la evolución de la feria. En 1899, prácticamente ya siglo XX, también se ofrece cine. Empezó el cine a funcionar.
1: Mira.
2: Y actividades como carreras de bicicletas, concursos de bandas de música, festivales de folclore y especialmente pues las grandes actuaciones de cantantes célebres que hemos conocido ya en los, uh-huh. Las últimas décadas,
1: sí, sí.
2: Además de juegos florales y concursos de belleza. Se hacían juegos florales, los poetas recitaban y tal. Bueno, también hemos comentado más de una ocasión que la Feria del Mueble en su origen estuvo muy ligada a la Feria Anual. Uh-huh. Recordemos que la inauguración de la primera Feria Provincial del Mueble, Industrias Afines con carácter oficial, tuvo lugar tal día como hoy, 15 de septiembre de 1962, hace 64 años. Y en cuanto a la ubicación de la Feria Anual,
1: sí.
2: Nos recuerdan los historiadores que primero fue en el solar que ahora ocupa la Basílica de la Purísima.
1: Ya.
2: Cuando comenzaron las obras de la Purísima, la feria se baja al parque.
1: Ajá.
2: También ha estado muchos años en el centro de la ciudad,
1: sí.
2: Calle San Francisco, especialmente en la calle San José, muy recordada,
1: sí.
2: Y el entorno de San Cayetano. También ha estado algunas veces en la Rambla, cerca de la Plaza de Toros, en alguna ocasión también se
1: colocó. ¿En la avenida?
2: Sí, Avenida de la Libertad.
1: Sí.
2: Y desde hace ya muchos años, pues como todos sabemos,
1: en la estación.
2: En el entorno de la antigua estación. Durante mucho tiempo los bailes, actuaciones y verbenas se llevaron a cabo en el Jardín Municipal. Pero el 17 de septiembre de 1977, con los cambios políticos,
1: uh-huh.
2: y ante el carácter elitista que aquello podía tener, hubo un boicot por las organizaciones de izquierda y el público invadió la verbena del jardín, tirando abajo la valla que se colocaba alrededor del mismo, para que no entrara el público sin pagar al baile.
1: Claro, ¿eh? Es que ¿dónde iba la gente muerta de hambre? A disfrutar de la feria, fíjate. Sí, hombre.
2: Y la feria con tu traje nuevo, vestidos largos, era muy especial. Bueno, me estaba acordando de un detalle también, cuando decíamos cómo venían los feriantes entonces,
1: ¿sí?
2: los medios de transporte. Pues yo he conocido de chaval cómo vivían los feriantes. Ahora van con sus roulots,
1: sí, con sus caravanas, sus camiones.
2: Entonces, debajo del mostrador de la tómbola o del pim pam pum, metían un camastro.
1: Y arreando.
2: Y ahí hacían la vida.
1: Jobar.
2: Sin higiene. Porque fíjate.
1: Ya.
2: ¿Dónde te aseabas?
1: No disponían de ninguna.
2: No. O algún vecino que le dejaba entrar a su casa. Es que era una vida. La vida del feriante era muy dura.
1: Es que.
2: Muy
1: es
2: dura.
1: Es que lo vemos todo tan bonito desde fuera,
2: claro,
1: ¿verdad?
2: Claro. Bueno, esto en cuanto a la feria.
1: Ajá.
2: Que aún nos queda feria, ¿no?
1: Sí, sí. Hasta una semana entera por delante.
2: A ver el tiempo que.
1: Me estoy preocupando, sí. A medida que avanza la mañana se está escatifundeando un poco el tema.
2: Bueno, iremos partido a partido.
1: Exactamente. No corramos más que el tiempo.
2: Venga, vámonos al incendio del Colegio de Escuelas Pías.
1: Sí, cuéntame.
2: Fue en 1906, hace casi un mes, 17 de agosto, se cumplieron 120 años.
1: Oh, qué rápido he hecho el cálculo.
2: Nos recuerda el historiador Miguel Ortuño que en la tarde del 17 de agosto de 1906, un horroroso incendio en la tercera planta destruyó prácticamente todo el colegio. El padre Anselmo Tomás Corrales, que estaba haciendo las cuentas y la memoria de su etapa porque cesaba de rector, pues estaba allí el hombre y todo el pueblo acudió al parque a tratar de sofocar el fuego. Tal fue la impresión de las gentes y su solidaridad que en los dos primeros días de entregas espontáneas se recaudaron 10.500 pesetas de las de entonces.
1: Una millonada.
2: Hay una relación de donativos de casi 25.000 pesetas más entre el obispado, el ayuntamiento y las familias pudientes de aquellos momentos en Yecla. Cerrada la suscripción oficial, se recogieron otras

0: mezcla un instituto de segunda enseñanza, que así se llamaban, después de enseñanza media. Este fue suprimido en 1939, al acabar la Guerra Civil. Entonces apareció una orden ministerial de que solo podían tener institutos las poblaciones de más de 50.000 habitantes.
1: ¡Anda, mira!
0: Pero se hizo alguna excepción, como fue el caso de Yecla. Y tuvimos instituto.
1: Echa la ley.
0: Aunque el ayuntamiento de entonces quiso reservar el centro de nuevo a los padres escolapios, que volvieron en 1950 y que se marcharon ya definitivamente por propia voluntad 9 años más tarde. Esa segunda entrega fue cortita. 9 años, aquello no funcionaba. Y después ya pasó de nuevo a instituto. Y aquel señor al edificio que ardió hace 120 años y que se recuperó, fue derribado a principios de los años 70 por aquello de la modernidad,
1: yeah,
0: para convertirse en el edificio de ladrillo visto que hoy tenemos como Instituto Azonín.
1: De lo cual lo único que se conserva es la muralla.
0: Sí.
1: La muralla exterior sí que son de lo de la época de los escolapios.
0: Sí, la
1: creo
0: valla.
1: Creo que sí, ¿no? Sí, la valla perimetral.
0: Sí, la valla. Uh-huh. Había dos grandes balsas llenas de pescado.
1: Que ya no, ya tampoco, no tampoco. Tampoco.
0: Bueno, una curiosidad.
1: A ver.
0: El primitivo colegio fue construido en el lugar del antiguo convento de franciscanos, uh-huh, junto a la actual iglesia de San Francisco, que permanece allí. Y después del incendio de 1906 se modificó y amplió, adquiriendo la forma que tenía hasta principios de los años 70. Muchos habrán visto la fotografía,
1: sí,
0: de la fachada preciosa.
1: Qué bonita, ¿eh?
0: Del colegio. Bueno, pues conmemorando aquel triste suceso del incendio y la respuesta de los yeclanos, Fausto Soriano nos recuerda el texto de una lápida que se encontraba colocada en la pared derecha de la entrada principal del antiguo instituto y que estaba redactada en los siguientes términos.
1: A ver.
0: Este edificio fue construido en 1858 bajo el patronato del excelentísimo ayuntamiento, siendo alcalde don Juan Espuche Ibáñez. En 1906 sufrió un voraz incendio y habiendo quedado inutilizado por esta causa, fue reconstruido gracias al entusiasmo y generoso desprendimiento con que esta culta población respondió a la suscripción voluntaria promovida por el ayuntamiento a iniciativa de su alcalde, don Pascual García Ibáñez. Pues esto es lo que rezaba esa placa, esa lápida, que yo la vi cuando empecé a estudiar, sí, en él. Estaba allí. Entrabas a la derecha y estaba...
1: Ahí estaba la plaquita.
0: El recuerdo de cuando se construyó el edificio y cuando tuvo lugar el incendio.
1: Y ahora yo me pregunto, ¿dónde estará esa placa?
0: Uf, pues no lo sé.
1: ¿Qué habrá sido de ella?
0: O arramblaron con todo, o no sé.
1: Es que...
0: Si estará guardada. Es que...
1: La gente de Yecla hemos sido muy solidarias, pero, sí, pero a la hora de cuidar cosas...
0: Poquito.
1: Hemos cuidado poquito, sí. Ay, Dios mío.
0: Bueno, te voy a dejar con unas frases curiosas.
1: Venga, va.
0: Bueno, primero la palabra esa que me
1: ha venido sí.
0: De la feria. En la ola...
1: Que, por cierto, no ha venido este año. No, estoy preocupado.
0: No, es que no me he acercado a la feria.
1: Estoy preocupado, no ha venido la ola este año.
0: Ola.
1: Y si ha venido, se ha cambiado de sitio y ya la he perdido. Pero
0: bueno.
1: En el sitio de siempre, junto a los caballitos, sí, no está.
0: Pues en la ola había unos artilugios redondos,
1: sí,
0: que te metes dentro
1: y
0: va girando.
1: Y como si fuera un volante en el suelo, sí.
0: La ola girando y tú girando,
1: sí, bueno.
0: Unos mareos.
1: Bueno. Y más si te pilla contravuelta.
0: En yeclano, ¿cómo se llama ese cacharrillo?
1: ¿Cómo?
0: Cociol.
1: ¿Un cociol?
0: Los cocioles. Me acabo de acordar viniendo para acá.
1: O sea, las tazas donde nos...
0: Exacto.
1: Cocioles.
0: Eso es el cociol. Y en el aula de yecla, cociol es un lebrillo donde se amasaban productos para, ajá, hacer pan o para hacer cualquier... Un lebrillo.
1: O en este caso, amasar también.
0: Y eso se llamaba cociol. Y los cocioles son los cacharrillos estos redondos que giran.
1: Donde se amasa a la gente también.
0: En la aula.
1: Exactamente.
0: Los cocioles. Me he subido en un cociol y he cogido un mareo.
1: Un mareo más tonto.
0: Bueno, a ver.
1: Venga, frases.
0: Armarse la intemerata. Suceder un gran alboroto. Se ha armado la intemerata.
1: ¿Intemerata?
0: Intemerata, qué palabra más bonita, ¿no?
1: Más literaria, ¿eh?
0: Sí, la intemerata.
1: Esa la utilizaría Zorín en sus cosas.
0: Mira, una frase, seguro. Buena mujer, ¿quiere usted arena? Era una frase típica que decían los niños que de casa en casa iban con un capazo vendiendo arena que se usaba para fregar. No había detergente,
1: claro,
0: o mezclaba algo de jabón con la arena y servía
1: para quitar la suciedad.
0: Sí. Uf. Buena mujer, ¿quiere usted arena? Y le vendían por una perrilla la arena.
1: Qué bonito.
0: Mira, los

0: las excelentes propiedades curativas del aceite de oliva quedan reflejadas en esta frase. Cuando Santa María por el mundo andaba, con aceite de candil todo lo curaba. Una frase muy...
1: Y así
0: muy,
1: para adelante.
0: Sí, sí. El aceitico, ven, lo cura todo.
1: Y tanto.
0: Ya sé, ahora con, que hablamos del tiempo.
1: Con pan mojado ya ni te digo.
0: Del tiempo.
1: A ver.
0: Cuando la perdiz canta, nublado viene. No hay más señal de agua que cuando llueve. La realidad es el mejor pronóstico, ¿eh? O sea, si llueve es que va a llover. Cuando la perdiz canta, 100% nublado acierto. Viene. No hay más señal de agua que cuando llueve. Bueno, esto se lo cuentas a nuestro Daniel Beltrán.
1: 100% de acierto, efectivamente. Sí.
0: Y esta es especial.
1: A ver.
0: Culico veo, culico deseo.
1: Hombre, claro. Esa es universal.
0: De envidia, ve uno que le tiene algo
1: cuando,
0: chulo.
1: Exactamente. ¿Qué camisas ha comprado? Yo quiero otra.
0: Culico veo, culico deseo.
1: Así ¿eh? Está.
0: Y una que se le decía a los niños cuando iban en el cochecito, en el carricoche, como decimos aquí. Se le decía, ¿a quién quieres más? ¿A tu padre, a tu madre o al ay, ay, ay, ay? Es que le dabas un pellizquito y el crío decía, ay, ay, ay, ay, ay, ay.
1: Esa es la traición. Sí, esa tercera es la traición.
0: Lo forzabas un poco para que se quejara y dijera eso. ¿A quién quieres más? ¿A tu padre, a tu madre o al...? Que, ay, ay, ay, ay.
1: Que ya de por sí la pregunta es capciosa, ¿eh? ¿A quién quieres más, a tu padre o a tu madre? Hay que ser sinvergüenza, ¿eh?
0: Sí, sí, sí. O al ay, ay, ay, ay. Y claro, le daba un pellizquico así en el moflete o en un bracico. Y la criatura, ay, ay, ay, ay, ay.
1: Creo que bueno, todas nos suenan en algún momento. Menos sí, la intemerata, señor. Que eso sí que lo había escuchado nunca tampoco.
0: Pues nada, armarse la intemerata, que hay una trifulca, un alboroto.
1: Ay, jarana,
0: algo de eso.
1: Como lo que ha habido este fin de semana y el que viene con feria.
0: Pues ya está.
1: Don Andrés, muchísimas gracias.
0: Pues el lunes volveremos.
1: Ya el lunes, sí. Ya el lunes.
0: Vida normal.
1: Como siempre.
0: Sin feria.
1: 12 y 10. Aquí te espero.
0: Aquí estamos. Buenos días.
1: Y buena onda.
0: Adiós.
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6: Venga, pues vamos a abrir esta ventanita al pasado de la música. Lo hacemos hoy con este Pinchadiscos, con protagonista de Funky Disco. También tienen hueco en nuestro Pinchadiscos. Vamos a escuchar a una banda mítica de este género, como es la KC and the Sunshine Band. Un grupo que se fundó allá por 1973 en Miami, en Florida. Y sus estilos abarcan desde el funk, el rhythm and blues, disco, pop rock y el dance. Banda formada por Harry Wayne Casey, que trabajaba media jornada en una tienda de discos y la otra media la discográfica Teca Records en Miami. Lo del nombre viene de las iniciales KC, del apellido Casey, de su fundador, y al tener múltiples contactos con gente de la música, incluyendo un ingeniero de grabaciones, no tuvo demasiados problemas a la hora de montar una banda, o lo que sea. Las canciones más famosas de KC and the Sunshine Band incluyen grandes éxitos de la música disco y funk de los años 70 y 80. Podemos citar, por ejemplo, el That's the Way I Like It, que os suena también, el Get Down Tonight, tema que consolidó su fama mundial en las listas y pistas de baile, Please Don't Go, una balada suave, muy popular y que contrastó con su estilo más bailable, Boogie Shoes, que forma parte esencial de la banda sonora de la película Fiebre del Sábado Noche, o la mítica que hoy vamos a escuchar, que es el Shake, Shake, Shake, Shake Your Booty. Hoy suena en el Pinchadiscos lo más conocido de esta clásica banda de funky disco de los 70 y 80, KC and the Sunshine Band. Pues que suene la música. Y con ello nos despedimos. A la una, noticias.

0: Es la 1 de la tarde.
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2: Ocaso informa necrológica. Ha fallecido Francisca Palao Martínez, viuda de Juan Aparicio García, madre de Ana y Ángeles, madre política de Rafa y Paco, hermana, nietos, bisnieta y demás familia. El entierro y misa funeral tendrá lugar este miércoles a las 10 de la mañana. Domicilio mortuorio, calle San Luis 10. Sus restos mortales se encuentran en el Tanatorio Virgen del Castillo, Sala 1, y el duelo se despide en la parroquia de San Francisco. Repetimos, ha fallecido Francisca Palao Martínez, viuda de Juan Aparicio García, madre de Ana y Ángeles, madre política de Rafa y Paco, hermana, nietos, bisnieta y demás familia. El entierro y misa funeral tendrá lugar este miércoles a las 10 de la mañana. Domicilio mortuorio, calle San Luis 10. Sus restos mortales se encuentran en el Tanatorio Virgen del Castillo, Sala 1, y el duelo se despide en la parroquia de San Francisco.
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2: Sufragios. Este martes 15 y miércoles 16 de septiembre a las 8 de la tarde en la parroquia de San José Artesano se celebrará misa por el eterno descanso de Filiberto Andrés Melero, viudo de Lola Martínez Lozano, padre de Andrés, Paqui y Marga, padre político de Inma, Paco y Valerio, nietos y demás familia. Repetimos, este martes 15 y miércoles 16 de septiembre a las 8 de la tarde en la parroquia de San José Artesano se celebrará misa por el eterno descanso de Filiberto Andrés Melero, viudo de Lola Martínez Lozano, padre de Andrés, Paqui y Marga, padre político de Inma, Paco y Valerio, nietos y demás familia. Sus apenados familiares agradecen las muestras de pésame recibidas y la asistencia a dichas misas. 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
2: ¿Qué tal? Muy buenas tardes. Hoy, entre otras cuestiones, se conmemora el Día Mundial del Linfoma. El objetivo de esta jornada es concienciar a la población sobre el grave impacto que tienen los diversos tipos de linfoma sobre la vida de los pacientes, así como también promover prácticas que faciliten el diagnóstico temprano y oportuno para esta enfermedad. Un linfoma es un tipo de cáncer de sangre que se desarrolla en el sistema linfático y afecta fundamentalmente a los linfocitos, que son un tipo de glóbulo blanco. Los linfomas se clasifican en dos grandes tipos, el de Hodgkin y el linfoma no hodgkiniano, de modo que la Organización Mundial de la Salud agrupa entre los linfomas diversas enfermedades como la leucemia, el mieloma múltiple, el HIV, SIDA y las enfermedades inmunoproliferativas. Bueno, pues esta jornada que se conmemora hoy al tiempo del Día Europeo de la Salud Prostática o del Día Internacional de la Democracia. Vamos con los titulares que les traemos para esta jornada de martes 15 de septiembre aquí en los informativos de Yecla Media. La Feria de Septiembre ha cerrado su primer fin de semana con un balance positivo marcado por la asistencia multitudinaria a los conciertos y la ausencia de incidentes destacables, según la Concejalía de Seguridad Ciudadana. Facilitar una silla de ruedas, un andador o una cama articulada a una familia que lo necesita de manera urgente y durante un tiempo limitado era el objetivo de la propuesta socialista para crear en Yecla un banco municipal de ayudas técnicas que ha querido explicar el PSOE, que no salió adelante en la sesión del pasado lunes. Las personas interesadas en la nueva programación de la Universidad Popular se pueden apuntar desde este martes y hasta el 23 de septiembre a los diferentes cursos que la Concejalía de Cultura junto a la nueva directora de la institución han presentado recientemente. Y hay muchas formas diferentes de vivir la feria, como por ejemplo hoy ponerse unas zapatillas, colocarse el frontal y salir a correr cuando caiga la noche. El trail nocturno regresa este martes con dos recorridos y una nueva fórmula que lleva más de una década reuniendo a aficionados al deporte y a la montaña. Y en cuanto al Yeclano Deportivo, sumó un punto en su visita al Municipal de Santa Eulalia ante el Peña Deportiva 1-1, encuentro correspondiente a la segunda jornada en Segunda Federación, marcado por la intensidad, las expulsiones y la igualdad entre ambos conjuntos. Y conoceremos, por supuesto, cómo llegan las próximas horas en lo meteorológico, que nos presenta importantes cambios. Ya lo avanza nuestro compañero Dani Beltrán de Meteo Altiplano, que la inestabilidad se va a apoderar a partir de mañana del tiempo, también de la bajada de temperaturas. Pues 1:06, vamos a por este espacio de actualidad, vamos a ampliar todos estos asuntos en los próximos minutos aquí en la sintonía del 94.5, los informativos de Yecla Media. Soy Álvaro Ayala, comenzamos.

0: Ayer lunes se puso el broche al primer gran envite de las fiestas de septiembre de la Feria de Yecla, que cierra este primer fin de semana con un balance positivo, marcado por la asistencia multitudinaria a los conciertos y la ausencia de incidentes destacables, según la Concejalía de Seguridad Ciudadana. El pasado sábado actuó De Valentino y el domingo Los Rebeldes. Medina Zahara abrió el programa musical del viernes dentro de su gira de despedida en una noche especialmente emotiva y que además nos atendieron justo antes del concierto. Eso nos contaban Manuel Ibáñez, teclista, Manuel Martínez, cantante de Medina Zahara, y Paco Ventura, guitarrista de Medina Zahara.
1: Bueno, la verdad que al principio como que lo ves como muy lejano, pero ya va llegando el toro y bueno, pues por un lado como con pena y con otro lado pues también reconfortante de ver el cariño de la gente cada día que nos da.
2: No, el 21 de noviembre terminamos la gira y termina Medina Zahara. Desde que comenzamos que la gira de despedida, que hace ya casi un año y pico, ya va para los 2 años, el recibimiento de la gente ha sido impresionante, la gente ha ido a todos los sitios, ha llenado todos los sitios y la verdad que muy contentos, ¿no? Muy contentos porque es un reconocimiento al grupo, a la banda, y la verdad es que nos sentimos muy orgullosos de nuestro público, sobre todo, que no nos ha abandonado desde los años 80. Y bueno, aquí estamos y seguiremos hasta el día 21 y a ver lo que pasa.
3: No, la sensación de que, bueno, es un concierto más y otro menos de los que queda en la gira, y siempre es triste, a la vez que, bueno, también nos enorgullece, ¿no?, estar aquí despidiendo. Viendo a la gente que nos ha seguido casi desde el principio, que tantas noches han significado tanto para nosotros. Y bueno, en realidad es que esto se acaba, no pasa nada. No sabemos si tomar el Orfidao o abrir el champán, pero bueno, intentaremos que sea una despedida lo más feliz posible, que la gente tenga ese recuerdo de Medina Zahara para siempre. Bueno, pues como un grupo que lo ha dado todo en los escenarios, que ha dado todo por la música y siempre también para ellos.
0: Bueno, pues el grupo siempre ha sido bien recibido en Yecla, ha regresado en varias ocasiones y cuenta ahora con seguidores de diferentes generaciones. Sus integrantes agradecían el cariño del público y lo dieron todo sobre el escenario, reivindicando su mejor legado, que es la música. Con un discurso reivindicativo, pero siempre ligero y transversal, ha conseguido ser contratados por instituciones gobernadas por partidos de diferente signo, algo de lo que se sentían orgullosos.
2: Hemos estado aquí muchísimas veces, siempre hemos sido bien recibidos, siempre la gente nos ha tratado de maravilla. Y venimos desde los 80, 90, por ahí, hemos venido varias veces. Y la verdad es que muy bien y muy contento de volver. Desde los 80, pues imagínate, han pasado 46 años, aquella gente que tenía 20 o 30, tienen 70, tienen hijos, los hijos tienen otros hijos, y le han enseñado unos a otros lo que es la historia de Medina Zahara. La verdad es que han pasado muchos años, pero yo creo que eso es lo bonito que nos tenemos que quedar, ¿no? Todas esas generaciones que han estado con nosotros, que nos han estado apoyando, y que yo sé que cuando Medina termine, ahí quedan un montón de canciones, como 220 canciones grabadas, muchos discos, y la verdad es que es toda una experiencia haber estado con ellos todo este tiempo y haberlo pasado tan bien.
1: El mejor legado que podemos tener son nuestras canciones y nuestro público, y con eso nos quedamos.
3: Súper agradecidos siempre, bendecidos por el cariño de que hemos tenido siempre de nuestro público, sobre todo aquí en Yecla también, y que vamos a hacer porque ese recuerdo perdure en el tiempo, y vamos a darlo todo para que la gente lo pase esta noche genial, que participen, que canten, que aplaudan, que lloren, que rían, y bueno, y todo eso que lo compartan con nosotros, porque lo vamos a dejar todo en el escenario.
2: Hemos sido reivindicativos, pero like. hemos dicho muchas cosas sin que se haya metido con nosotros los que más mandan.
3: Y no han contratado todos los partidos.
2: Con eso lo podemos conformar, ¿no?
3: Comunista, el PP. En fin.
2: Hemos sido, bueno, pues creativos de alguna forma, queriendo ofrecer siempre lo que la gente ha escuchado de nosotros. Y lo que hemos querido decir lo han entendido perfectamente.
0: Conciertazo que ofrecieron este viernes para inaugurar la feria. Las actuaciones musicales continuarán esta tarde con las actuaciones infantiles y mañana con la noche para los grupos locales. Más cosas. Facilitar una silla de ruedas, un andador o una cama articulada a una familia que lo necesita de forma urgente y durante un tiempo limitado. Ese era el objetivo de la propuesta del Partido Socialista en Yecla para crear un banco municipal de ayudas técnicas, que ha querido explicar el PSOE que defiende sería una medida de bajo coste y con un impacto directo en las familias que necesitan una solución rápida. Una iniciativa que buscaba que Servicios Sociales pudiera gestionar el préstamo gratuito de este tipo de material para situaciones sobrevenidas, como un alta hospitalaria, un proceso de rehabilitación rehabilitación o mientras se tramitan ayudas oficiales de dependencia. El planteamiento pasaba por adquirir estos recursos desde el ayuntamiento o contar con donaciones de vecinos que ya no los necesiten, una propuesta que no salió adelante tras el voto en contra de PP y Vox. Escuchamos a la concejal del Grupo Socialista, María José Gómez.
4: Nosotros lo que pretendemos es que el ayuntamiento tome nota de este tipo de personas que quieran acercarse y donar este tipo de utensilios y que lo vaya almacenando, higienizando y demás, y se puedan dar a través de un sistema de préstamo. Es cierto que hay ayudas para la discapacidad que puedan hacerlo, pero no todo el mundo tiene una discapacidad y no todo el mundo puede tener acceso a este tipo de ayuda. Es por lo que un sistema de préstamo para personas con una discapacidad, entre comillas, transitoria, pues sería lo más correcto. De esta forma, pues hacemos un poco también de economía social y vamos teniendo, retornando un poco también lo que son este tipo de ayudas. Bueno, pues por parte del equipo de gobierno que hemos recibido, pues un no rotundo, como sigue siendo lo habitual. Hemos vuelto a encauzar la línea del no a todas las proposiciones del grupo socialista, pues con la excusa, normalmente siempre suele ser la misma, la de que el ayuntamiento no tiene competencias acerca de esto, aunque realmente sí que las tiene y sí que puede llevarlo a cabo, como por ejemplo se pueden hacer en ayuntamientos como Aspe o como Pilar de la Horadada.
0: Pues esta propuesta no salió adelante, como decimos, el pasado pleno, el pasado lunes. Más cosas, las personas interesadas en la nueva programación de la Universidad Popular pues ya se pueden dar prisa, porque este martes y hasta el 23 de septiembre se abre el plazo de solicitud para entrar en los diferentes cursos y grupos que dispone la Concejalía de Cultura junto a la institución. Nos lo cuenta nuestro, por hoy, compañero, Salva Hernández.
5: La Universidad Popular presenta la nueva programación para el inicio de este nuevo curso. Adaptada al contexto social, económico y cultural, la universidad busca cubrir la amplia diversidad de disciplinas requeridas en la actualidad. Más de 50 cursos y 74 grupos en la oferta. El periodo de inscripción comenzará el próximo martes 15 hasta el día 23 de este mismo mes y se podrán solicitar un máximo de 2 cursos por alumno. El objetivo es combinar tradición con innovación y para ello se incorporan talleres novedosos como fotografía digital, marketing y ventas, un programa de educación especial, IA para principiantes e incluso cómo afrontar una entrevista de trabajo, además del cine, heráldica, iniciación al mosaico y la vuelta del teatro.
6: Se programan los talleres siempre acorde al momento de desarrollo de la diversidad cultural y de la creatividad como pilares de la transformación social y económica en estos momentos del municipio, fomentando así la transmisión del conocimiento. La concejalía hace un esfuerzo en preservar y promover el ocio creativo como herramienta indispensable en el fomento de la cultura y del arte, además de contribuir en el bienestar emocional y mental de las personas, así como de la autoestima. Somos ámbito de desarrollo individual y comunitario, espacio de interrelación e identidad cultural. Importante, la Universidad Popular genera bienestar, salud y felicidad. Siempre hago hincapié en esta frase. Siempre lo digo, hay un curso para cada yeclano. Creo que es interesante e importante no perder esa disciplina y ese trabajo que por parte de la concejalía se desarrolla y se plantea y se planifica para que, digamos que de manera pública y con unos precios que no varían y que además son siempre simbólicos, pues se puede hacer una oferta amplia para toda la ciudadanía en distintos menesteres, en distintos cursos con temáticas diversas y dispares. Quiero expresar mi más sincero agradecimiento a todo el personal docente del centro, a todos los funcionarios que trabajan aquí, conserjes, por el trabajo y por la dedicación que dedican al servicio, en especial también a CEM por su metodología y por su saber estar en su incorporación a la dirección de la Universidad Popular.
5: En cuanto a aspectos organizativos, se mantienen los precios de cursos anteriores, así como la bonificación del 40%. Continúa también la apuesta por facilitar el acceso a las actividades mediante la matriculación gratuita a determinados cursos. Y para acercar esta tradición a los más jóvenes, estos tendrán prioridad en cursos como bordado y bolillo, como también lo tendrán las personas con discapacidad en el nuevo taller Desarrolla tu Potencial, orientado hacia ellos. Cuando haya más solicitudes que plazas, estas se adjudicarán mediante sorteo, con la novedad este año de que se dispondrá de un número diferente para cada área temática, buscando repartir de manera más justa las posibilidades. Además, se introducirá un compromiso de asistencia para asegurar el aprovechamiento de las plazas. La universidad promete que las actividades no se quedarán en las aulas.
7: Una vez realizado el sorteo, se publicarán los listados de personas admitidas y las listas de espera, que podrán consultarse tanto en la Universidad Popular como en la página web. Y posteriormente, las plazas que queden vacantes podrán seguir solicitándose hasta finales de curso, adjudicándose por riguroso orden de entrada. La segunda novedad es el compromiso de asistencia, que se establece una asistencia mínima del 80% de las sesiones, porque queremos que las plazas se aprovechen y que especialmente en aquellos cursos donde existen listas de espera puedan ser utilizadas realmente por las personas que tienen interés en asistir. Toda la programación y la normativa estarán disponibles desde hoy en la página web del Ayuntamiento, donde se podrán consultar con tranquilidad los cursos, horarios, fechas, procedimientos de inscripción y el resto de información. Y además, aunque hoy presentamos la programación, queremos que la Universidad Popular sea algo vivo durante todo el curso y la actividad no se quedará únicamente dentro de las aulas. A lo largo del año, pues queremos seguir organizando actividades en la calle, como demostración de los trabajos que aquí se realizan, encuentros culturales y colaboraciones con asociaciones locales, que permitan al alumnado compartir lo que aprende y acercar el trabajo de la Universidad Popular al resto de la población. Y bueno, para terminar simplemente quiero animar a todos los yeclanos a consultar la programación y a participar, tanto a quienes llevan años acompañándonos como a quienes todavía no conocen la Universidad Popular y quieran acercarse a ella por primera vez. Os esperamos.
0: Hoy comienza, como decimos, ese plazo de inscripciones a los diferentes cursos. Más cosas. Hay una forma diferente de vivir la feria. Aparte de las atracciones, la zona de restauración, las casetas. También te puedes poner unas zapatillas, un frontal y a recorrer montaña por la noche. El trail nocturno regresa este martes con dos recorridos y una fórmula que lleva más de 10 años reuniendo aficionados al deporte y a la montaña. Con la imagen de la feria iluminada quedando atrás, los frontales que comienzan a marcar el camino, el trail nocturno Feria de Yecla vuelve esta tarde con los recorridos de 14 y 9 kilómetros desde los parajes de los Castillarejos, Algezares o el Colorado. El objetivo no es llegar antes que los demás. La propia organización plantea la actividad como una experiencia compartida con reagrupamientos durante el recorrido para mantener unido al grupo. Escuchamos a Fini Soriano del Club Fondistas Yecla.
8: Bueno, nos espera una actividad siempre muy, muy querida por la gente y los running de Yecla. Pues nada, una de las primeras actividades fue pasar una jornada de correr de noche, que la verdad es que siempre estamos acostumbrados a correr de día y nada. Una velada disfrutando de deporte y convivencia, terminando siempre nuestro pisco labio, nuestro tentempié. Después del trail. Bueno, tenemos la de 14, que sabe por los Castillarejos Colorados, y luego tenemos la de 9, ¿vale? La de 14 sale este año, lo hemos puesto un poquito de la distancia, un poquito, sale a las 8, y luego la corta sale a las 9, a las 8 y cuarto. Llevamos sobre el centenar de inscripciones, que la verdad es que es como esto, más o menos todos los años, pero esperamos siempre algún rezagado más, y las inscripciones van a estar en la web hasta las 6, 7 de la tarde. ¿Vale? Porque tenemos que hacer el listado por tema de seguro. O allí no se harán inscripciones. Allí lo que se dará este año, hay una novedad, que cuando lleguen los inscritos tendrán una sorpresa que va a ser muy chula. No la voy a develar para que se vea esta noche. Y nada, la inscripción está para 6 federados y 7 no federados, que son 7 euros, 1 euro por el seguro de día para las personas.
0: Por otra parte, es la primera cita del curso por parte de los fondistas que piensan ya en el siguiente reto, que será la marcha y carrera solidaria de Ajax, que llegará el próximo 4 de octubre, cuyas inscripciones, por cierto, ya están abiertas en la página web de Ajax.
8: Este va a ser el cuarto año consecutivo que se hace y nada, como siempre, cualquier asociación que viene a Club Fondistas Yecla, pues tenemos la puerta abierta y nada, este año hemos ampliado un poquito más el recorrido porque ya está muy afianzado y por conocer sitios nuevos de Yecla. Y este año, pues la verdad es que sí, se ha adelantado, en vez de 7 van a ser 9 kilómetros, se adelanta la salida, pero bueno, va a ser lo mismo siempre de antes, ¿sabe? Un trail no competitivo y a disfrutar esa mañana que va a ser grandiosa. Las inscripciones ya están abiertas, están en la página web de Aya y van a estar abiertas hasta, sobre todo las del trail van a estar abiertas hasta el viernes. El viernes de antes hasta las 12 de la noche, en previsión de seguro y tal, y para el tema de organización. Y luego para la marcha sí que estarán abiertas hasta el mismo domingo.
0: Pues es lo que tendremos para hoy, esa cita, ese trail nocturno de feria organizado por el Club Fondistas Yecla. Y ahora al deporte.
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0: Pues un yeclano que sumó un punto en su visita al Municipal de Santa Eulalia ante el Peña Deportiva 1-1 en un encuentro correspondiente a la segunda jornada de Segunda Ref, marcado por la intensidad, las expulsiones y la igualdad. Los azulgranas se adelantaron en la segunda parte con un gran gol de Dani Herrera, pero el conjunto ibicenco logró establecer las tablas a 10 minutos del final. Nos lo cuenta todo José Ramón Martínez.
10: El encuentro comenzó con alternativas y un ritmo intenso. La Peña Deportiva asumió inicialmente el control de la posesión y buscó generar peligro a través de Marc Fraile, mientras que el yeclano trataba de avanzar metros y encontrar espacios en el área local. Jorge Borona, con un lanzamiento de falta directa, obligó a intervenir a Edu Frías en una de las primeras ocasiones de los visitantes. El conjunto de Yecla fue ganando presencia ofensiva con el paso de los minutos, aunque el cuadro ibicenco también dispuso de oportunidades para adelantarse. La primera mitad terminó sin goles y con ambos equipos mostrando una notable intensidad en sus disputas. Tras el descanso, el partido se complicó para los azulgranas. Sebastián Holgado fue expulsado por doble amarilla, dejando el yeclano en inferioridad numérica durante buena parte del segundo periodo. Sin embargo, la situación cambió poco después cuando Gasama vio también la tarjeta roja para el equipo local, igualando el número de jugadores sobre el terreno de juego. Con ambos equipos con 10 futbolistas, el yeclano aprovechó una de sus mejores acciones ofensivas. Dani Herrera recibió el balón y firmó un disparo preciso junto al palo derecho de la portería de Frías para poner el 0-1 en el marcador a falta de media hora para el final. La Peña Deportiva reaccionó y encontró el empate en el minuto 75. Montori cabeceó con calidad un centro de Nico Ortiz, superando al guardameta visitante y estableciendo el 1-1 definitivo. En los minutos finales, el yeclano supo resistir las acometidas locales. La Peña dispuso de una última oportunidad en el descuento, pero el portero azulgrana evitó el tanto de la victoria ibicenca. Con este empate, el conjunto de Yecla suma un punto en una jornada exigente y continúa su andadura en Segunda Federación, donde de momento lleva 4 puntos de 6 posibles.
11: Partido muy complicado, sabíamos que veníamos a un campo difícil, con un equipo muy intenso, un equipo que, bueno, con balón parado, saques de banda, saques de esquina, pues te mete todo directo, te acumula situación de jugadores dentro área, segundas acciones y, bueno, con espacios te transita bien. Entonces yo creo que el equipo ha competido como queríamos hacerlo entre semana, como hemos trabajado entre semana. Es cierto que el bloque ha estado bien, una pena porque ya te digo, veíamos los 3 puntos en la mano y se nos ha escapado con un centro lateral. Pero bueno, al final importante sumar, es muy importante ir sumando todas las semanas, que el equipo siga sumando, que vaya acumulando puntos y sobre todo que nos vayamos con buenas sensaciones. Es verdad que el gol encajado pues te hace irte con un regusto amargo, pero bueno, el equipo ha competido muy bien en un campo que, repito, que no va a ser fácil y que es muy complicado jugar aquí. Sí, bajo mi punto de vista, yo creo que los primeros 10 minutos no hemos salido bien a partido, nos ha costado sentarnos. Es verdad que ahí nos han generado un saque de esquina, creo que en el minuto 1, una situación de saque de banda. El equipo no estaba bien asentado, no ganamos segundas acciones. Es verdad que a partir de ahí el equipo, como tú dices, ha ido creciendo, ha ido haciéndose con el partido, con balón hemos tenido secuencias más largas, creo recordar una ocasión de Rafa y otra ocasión que hemos tenido también. Entonces es importante que sí que es verdad que, como bien dices, también no hemos sufrido en cuanto a ataque posicional del rival. No nos ha generado ocasiones con el bloque, pues eso, bloque medio bajo bien en carril central, que es lo que queríamos. Y bueno, el equipo ha funcionado bien, el plan de partido ha salido, es una lástima por el gol encajado, que es una situación puntual. Pero bueno, tenemos que corregirla y sobre todo seguir trabajando y seguir mejorando para seguir sumando puntos. Muy cabreado y si te digo otra cosa te miento, porque al final es una expulsión que es totalmente injusta. Para mí la primera amarilla no es, la segunda es muy rigurosa. Luego el equipo se ha adaptado muy bien con el 5-3-1. Es verdad que ahí hemos tenido muy buenos momentos. Y bueno, y hemos hecho el gol, hemos tenido para mí 2-3 situaciones de transición que ahí los podríamos haber cerrado el partido sobre todo. No las hemos hecho y bueno, nos ha tocado sufrir y sobre todo encajar el gol. Y aparte es normal que el equipo local pues se vuelque y busque el gol y ahí pues intentar cogerles una transición. No ha podido ser, pero bueno, te sigo diciendo que es importantísimo sumar fuera de casa, en este campo también. Casualmente, eso decía Pedro ahora, 2 veces que he venido aquí me han expulsado 2 jugadores. Entonces, pues bueno, jodido por esa circunstancia. Y bueno, a seguir trabajando, no paramos, mañana entrenamos otra vez y a partir de ahí se van a enfocarlo ya en la Nucía, que será un rival muy duro también, seguro.
0: Domingo a las 6 de la tarde, en la Constitución, frente a la Nucía, será la próxima cita, tercera jornada, segunda en casa del yeclano deportivo. Vamos a por el tiempo, a por la previsión meteorológica. Cuéntanos, Daniel Beltrán, ¿cómo llegan las próximas horas?
12: Mañana martes, tocarán techo las temperaturas máximas en esta semana. Será la jornada más cálida de toda esta semana y volveríamos a alcanzar valores de entre 35 y 37 grados centígrados. No se descarta un eventual aviso amarillo por máximas de 37 grados centígrados puntualmente. Pero como decimos...
0: No, este no es el informativo que toca. No sé qué habremos hecho con él, pero este efectivamente es el del pasado... Creo recordar que martes. No sé muy bien por qué. En fin, que vienen días complicados en lo meteorológico. Vamos a ir despidiendo este informativo. Bueno, pues eso, que tendremos un poquito más de a media mañana por delante. Enseguida hablaremos de ese partido entre el... conjunto de la Peña Deportiva de Santa Eulalia y el Yeclano 1-1. Lo analizamos con David Castillo, con Jaime García y enseguida volvemos. Antes les recuerdo que este informativo lo van a poder recuperar a partir de las 3 en el canal de iVox y que a las 7 tendremos nueva entrega informativa en esta misma sintonía. Aquí lo dejamos. Enseguida volvemos. Hasta luego, chao.
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0: Bueno, pues segunda jornada de liga y segundo partido consecutivo puntuando para un Yeclano Deportivo que es verdad que todavía está en fase de crecimiento, de evolución, de gestación, pero que si podemos hablar de sensaciones después de los primeros 180 minutos, digamos que no son malas, que pueden llegar a ser prometedoras, con matices, por supuesto, con diferentes fases en los partidos, pero que a nivel general se nota un equipo peleón y que va a conseguir puntos simplemente por el orden y muy posiblemente también por la calidad, porque ya se empiezan a ver algunas cositas en algunos, sobre todo en algunos futbolistas que están siendo sorpresa y que lo vamos a hablar aquí en los próximos 20 y tantos minutos. Lo hacemos con David Castillo. David, muy buenas.
1: Hola, muy buenas tardes.
0: ¿Qué tal Ibiza?
1: Muy bien, maravillosa, siempre.
0: Te veo hasta más moreno.
1: Bueno, tampoco me he bañado mucho, he recorrido más que bañarme.
0: Recorriendo también da el sol.
1: Pero también da el sol, la verdad que sí, porque picaba bastante y los futbolistas pasaron calor, ¿eh? Pese a que hubo brisita, pero pudo ser peor, pero tuvo su mérito jugar, ¿eh?
0: Esa imagínate hora, una semana antes que estábamos todavía a 30 y tantos.
1: Imagínate.
0: Casi 40. Bueno. Jaime García, Yeclaspor, ¿qué tal? Muy buenas. Hola.
1: Hola Jaime, ¿estás?
0: ¿Se ha silenciado justo en el momento de entrar o
1: Jaime,
0: o es una cuestión?
1: No nos abandones en estos momentos.
0: No,
1: por favor.
0: Creo que es una cuestión más bien técnica. A ver ahora.
1: A ver. Pues no.
0: Espera,
1: no.
0: Es que creo que se ha olvidado de que está aquí.
1: Es posible, porque al final cuando vas a
0: o que directamente no
1: a varias no manos. Hola Jaime.
0: Jaime. No,
1: ahora,
0: creo que le hemos perdido, pero no nos escucha él a nosotros. Igual está un poquito perdido. Voy a ver si trato de recuperar esa conexión y cuéntame con qué sensaciones te volviste de ese Municipal de Santa Eulalia con un Yeclano aguerrido y que en el tramo final, incluso con uno menos, desgraciadamente no pudo mantener esa ventaja que consiguió con un golazo de Dani Herrera, que luego lo destacaremos.
1: Me vine con la sensación que pedía hace dos semanas, cuando empezaba la competición, que dijimos lo que necesitamos es un equipo que compita, un equipo que no le pierda la cara nunca, pese a cualquier circunstancia que se dé, que sepa sufrir cuando tenga que sufrir y que sepa hacer cosas cuando tiene voluntad de hacerlas. Y yo creo que en el cómputo global, el Yeclano hizo un partido muy decente en Ibiza, un partido que se lo pudo llevar perfectamente, también que lo puedo perder, como es lógico. Creo que hubo más voluntad de hacer cosas más allá del pelotazo y de colgar balones por parte del Yeclano que por parte de la Peña Sportiva, pero bueno, pues al final empate a uno. Si es cierto que con el 0-1 en el minuto 81 que te marcan y ya te quedas con esa sensación de que has rozado la victoria, pero es un buen empate. Tú sigues sumando, este empate probablemente además se va a valorar más a lo largo de la temporada porque va a ser un campo parecido al Celdrán que, en fin, durante la temporada iba a haber gente que lo va a pasar mal porque al final no se puede proponer mucho. Al final son balones colgados, saques de banda. Sí, es cierto que hubo momentos de ciertas dudas atrás cuando se empezaron a encadenar balones colgados por parte del 4 al interior del área y bueno, pues empezaron a dar segundas, terceras jugadas que aunque se dieron casi ninguna, salvo una del 11, fue peligrosa, por así decir, ¿no? Por lo tanto, yo creo que el cómputo general, el equipo bastante competitivo, con detalle de calidad, que eso, el gol fue precioso, y a seguir porque es jornada 2, un equipo que se está formando con un porcentaje todavía muchísimo más alto de progresión y de capacidad de ir metiendo cosas nuevas.
0: Si no me equivoco, hemos recuperado a Jaime García. Jaime, muy buenas.
2: Ahí estoy recuperado, totalmente recuperado.
0: Ahora sí. ¿Qué has tocado?
2: Pues yo creo que no he tocado nada, pero tampoco me puedo fiar mucho.
0: Sí, en tu descargo diré que ha sido cuestión nuestra, no te preocupes. Bueno, le estaba preguntando a David por las sensaciones con las que se volvió de Ibiza. Cuéntanos tú con las que te volviste a casa después de estar el domingo aquí viviendo el partido con nosotros.
2: Pues creo que fue un partido de muchas sensaciones. Quizá en el descanso hubiéramos firmado un punto, después cuando se queda el equipo con un jugador menos, más todavía. Pero cuando se pone por delante, pues no nos valía otra cosa que fuera la victoria. Al final creo que el resultado fue justo, por lo que pudimos ver por la tele al menos, creo que el resultado fue justo. Fue un partido con mucho juego directo, como comentaba David, pero sin tampoco ocasiones muy claras, y lo que tampoco creo que fue un partido para acabar con tres jugadores expulsados.
0: La verdad que no fue un encuentro especialmente duro en entradas. Es verdad que luego Dani Sancho enseñó cómo llevaba el pecho del restregón, que posiblemente sí que le dejó Sebas Holgado en esa acción en la que vio la segunda amarilla. La primera no recuerdo por qué fue, pero efectivamente la segunda sí que es tarjeta amarilla, ¿eh? Bueno, visto lo visto.
1: A ver.
0: Lo que vimos por el y además.
1: Pero las amarillas se sacan por las consecuencias o no. Porque fue un balón dividido.
0: Para que hubiera esas consecuencias, evidentemente tuvo que haber un contacto importante.
1: Los dos fueron a lo mismo, ¿eh? Pero bueno, en fin, yo sigo teniendo mis dudas de que eso fuera incluso falta. Porque fueron, no, es verdad, se metieron un leñazo mutuo en la que, pues, a veces uno sale más perjudicado que otro. De hecho, al principio yo pensaba que era falta a favor del Declano.
0: Pues no,
1: cuidado,
0: no fue el caso.
1: Porque el que iba atacando era el otro. Era campo ya del Declano. Quiero decir, en fin, pero que no nos vamos a poner. Efectivamente, como bien dice Jaime, el ilicitano Jorge Navarro Irles, pues debutó en la categoría enseñando demasiadas amarillas. Pero ya está, ya sabemos que los arbitrajes.
0: Hasta nueve, creo, ¿no? Hasta nueve tarjetas.
1: Demasiadas y al final tres expulsiones. No dio el partido para tanto, ni muchísimo menos. Pero fíjate, dio para lo mejor del partido para mí, apartando la jugada del gol. Para mí, lo mejor del partido del Yeclán.
0: Espera.
1: Es verdad, homilía. Queridos hermanos, estoy satisfecho de la vuelta de Ibiza, porque los futbolistas del Yeclano en el peor momento no perdieron la cara. En el peor momento, justo cuando la expulsión de Sebas Holgado, que para mí sigue siendo falta en ataque del jugador que después tuvo una fisura en la costilla, yo creo que ahí se vio lo que se tiene que ver en el Yeclano. Un equipo que no le pierde la cara, un equipo que si tiene que perder tiempo lo pierde, incluso el expulsado que estuvo 2 minutos y medio en el suelo. Un equipo que, pese a estar con un jugador de menos, esos 10 minutos, hasta que expulsaron a otro de la Peña Deportiva,
0: Gassama,
1: no solo no recibió ningún disparo a puerta y prácticamente ningún ataque, sino que supo manejar la situación donde el contexto lo pedía y además con un par de acercamientos al área rival, por lo cual llevó el encuentro en el momento determinante a donde tenía que llevar, y luego ya se equilibró todo y llegó el golazo que, queridos hermanos, habemos delantero.
0: Ahí quería yo llegar, porque el gol que vimos de Dani Herrera, centro de Borona, un buen centro desde la derecha, que remata prácticamente de espaldas, sin mirar, la pone al palo largo. Jaime, desde Solsona no habíamos visto nada igual, ¿eh?
2: Sí, yo creo que, siguiendo con el carácter religioso, creo que Dani Herrera es el elegido a llevarnos a la tierra prometida. Es un delantero como los que han funcionado históricamente en el Yeclano, un tío grande que sabe mover el cuerpo, y lo que le hace falta básicamente es experiencia y veteranía que tiene que ir consiguiendo con el paso de los partidos.
1: Y sobre todo cabeza, ¿eh? Quiero decir que ahora mismo pues nos hemos alegrado mucho porque el Yeclano en las últimas temporadas, yo he sido muy pro Solsona, ¿no? pero yo creo que hacía muchos años, yo creo que Iker Torres que no se tiene un delantero tan
0: referencia,
1: determinante.
0: ¿Vale? Un delantero estable.
1: Correcto, que tenga su estabilidad, y estamos en la jornada 2. Quiero decir. Por eso digo que tiene que tener cabeza, no solo tiene que tener la suerte, los minutos y todo lo que hablaba Jaime, ¿no? Tiene que tener cabeza de digerir ahora mismo, pues oye, marcó un golazo el chaval, lleva dos buenas actuaciones.
0: Dos titularidades, que es lo que quiero destacar, ¿eh?
1: Pero tiene mucho más recorrido. Y en la rueda de prensa, que bueno, no fue rueda de prensa, al final fue una entrevista íntegra, porque sí, solo estábamos desde Yecla Media a pie de campo allí en Ibiza.
0: ¿Sacando pecho,
1: acaso? Sí, por supuesto, claro que sí.
0: Había percibido.
1: Ya saben
0: un aroma orgullo.
1: Para informarse bien en Yecla Media. Siempre. Entonces, yo le pregunté al entrenador, ¿eh? una circunstancia que no me parece menor, ¿no? Porque ahora mismo el chaval ha cumplido bien estos dos primeros partidos, pero para que un chaval de 19 años sea titular dos partidos y te marque ese gol, tiene que haber un entrenador detrás que debuta en el club en el que está, que tiene otros dos delanteros, alguno que viene a jugar de playoff, y que decide colocar de delantero titular al chaval de 19 años. Por lo tanto, eso me parece que son dos buenas noticias. Dos. Una, que Dani Herrera transmite que puede tener mucho recorrido y que si trabaja bien y tiene cabeza de que ahora mismo esto es lo fácil, ¿no? Qué golazo tal, te decimos todo, te encumbramos, ¿no? Acabas de llegar y tienes todo el fútbol por delante. Por lo tanto, tiene que digerir las cosas bien, ¿no? Por lo cual, esa noticia es muy buena. Y la otra noticia yo creo que también hay que destacarla, que es que el entrenador ha acertado arriesgando y teniendo personalidad. Yo creo que el haber colocado al chaval de 19 años los dos partidos de titulares es demostrar personalidad y, sobre todo, bueno, pues yo creo que creencia en todos los futbolistas, con independencia de que sí que está dándole juego también a los otros dos. Y, bueno, pues yo creo que es algo muy destacable, que creo además que si el partido del domingo vamos con un entrenador del grupo 4, el partido se pierde. Y contra el Atlético Baleares casi también. Fíjate lo que te digo. Me parece que en estos 4 de 6 está ese punto que dijimos de que el entrenador podía venir porque conoce bien el grupo 3, me parece que está viniendo bien.
0: Sobre todo para este enfrentamiento, que ya dijo que había estado antes dos veces más.
1: Exacto.
0: Y que esta era su tercera visita y que en todos los campos se había quedado sin jugadores de menos también.
1: Sí, también tuvo varias expulsiones.
0: Prácticamente ya se conocía el guión del partido. Sobre Dani Herrera, Jaime, y con esto terminamos, es verdad que llegaba con la vitola, o al menos teníamos la sensación de que iba a ser el tercero en discordia, ¿no? Porque llegaba Fer Arta con un cartel, como decimos, de jugar playoff, de ascenso a Primera Federación, con Altuve, que fue quizás la primera opción en los primeros encuentros de pretemporada, y sin embargo, para estos dos primeros partidos de liga, ha apostado por el sevillano. Pero claro, visto lo visto, igual ya sorprende menos. No por el rendimiento ni de Arta ni de Altuve, sino por las cualidades que está ofreciendo Dani Herrera.
2: Sí, creo que al final es un poco en línea de lo que decía David. Es una apuesta. Al final los equipos titulares y las plantillas no dejan de ser apuestas de en este caso, el director deportivo que le seguía en el juvenil del Sevilla y del entrenador que se atreve a ponerlo ahora. Y la apuesta está saliendo bien durante estas dos jornadas que llevamos. Están saliendo bien.
0: Bueno, pues a ver si siguen saliendo bien, pero claro, enfrente este domingo a las 6 de la tarde hay un rival, David, que es de los únicos tres equipos que de momento lleva 6 de 6, que ha empezado con muy buen pie, siendo además muy goleador, lleva más 5, 6 a favor, 1 en contra en dos jornadas, que es una locura, para empezar en estas categorías que decíamos en la primera jornada, que ajustado está todo. Bueno, pues en esta pasada jornada, zapatazo de la Nucía, que va líder, que llega líder a la Constitución, aunque bueno, las posiciones ahora mismo no son más que pura anécdota, por mucho que a algunos les cueste a veces un poco escuchar ciertas cosas, que por ejemplo el Yeclano iba líder en algunas fases del partido del domingo, que son meras anécdotas para poner nervioso al personal, pero que en todo caso, ojo con la Nucía, que va a ser uno también de los quizá peleones, o está siendo un poco el que tiene que marcar el paso al principio.
1: Mira, ahora el Yeclano tiene dos partidos en casa, que como bien dijo el míster, puede ser mucho o puede ser nada. Quiero decir que el jugar en casa no te garantiza nada. Pero sí es cierto que tienes una posibilidad mayor, por así decir, de sacar más puntos. ¿Qué pasa? Que viene ahora la Nucía, que va como un avión. Que va como un avión y que es uno de los presupuestos más por encima del Yeclano, ¿vale? Por lo cual, creo que el equipo transmite buenas sensaciones. Al empatar hace que vengas, que tengas la sensación de que tienes que seguir, es decir, que nadie se quede en el mundo hippie, nunca mejor dicho, en Ibiza, de haber, por ejemplo, haber ganado los 6 puntos primeros porque se hubiese acabado a 0-1. Por lo cual, esta semana es una semana importante de crecimiento. Es decir, las cosas van bien, no van extremadamente bien, pero van bastante, bastante, bastante bien. Con 4 de 6 es un balance muy bueno para un equipo que acaba de empezar y un equipo que está progresando, ¿no? Entonces, si hay inteligencia dentro de la plantilla, dentro del cuerpo técnico, se tiene, y también de la afición, se tiene que preparar el partido que viene el domingo, pues con mucha cabeza, pero viene un rival con muchísima potencia que te va a servir para calibrar muchas cosas. Y que es una gran oportunidad. Es una gran oportunidad de que colectivamente digan esto está empezando a cuajar. Uh-huh. Está empezando a cuajar y es solo la tercera jornada, ¿no? Entonces, esa gran oportunidad para seguir haciendo las cosas bien, pues creo que se tiene que... Esa rabia de no haber ganado el partido tiene que servir de aliciente esta semana para ir con todavía más hambre ante un rival que es duro y que es de los más competitivos y de los que creo que va a merecer la pena verlos a lo largo de la temporada.
0: El domingo salíamos Jaime y yo del estudio y hablábamos ya no de lo importante que es sumar en estos primeros compases para no ir ya con la soga al cuello, sino también de una cosa que puede ayudar mucho a uno de los grandes objetivos que le hemos escuchado decir a los portavoces del Yeclano, que es recuperar la grada. Recuperar afición. Y claro, si en estas primeras jornadas que tenemos la oportunidad de jugar 3 de 4 en casa, el equipo suma un buen montante, coño, pues a lo mejor se sube al carro gente que se lo estaba pensando. Jaime, es otro de los grandes objetivos que decimos, que es recuperar la confianza de la grada después del descenso de Primera Federación, que fue tan traumático. Y ahora hay doble oportunidad, ¿no? Para decorar un poco esa constitución y tratar de sacar todos los puntos posibles para ir más o menos desahogado, sin la necesidad de tener que ir huyendo del descenso nada más comenzar.
2: Sí, además estamos viendo en el grupo que pesa mucho el ser local en los partidos. De hecho, la Nucía lleva 6 puntos, llega con 6 puntos y los 6 lo ha disputado en casa. Por lo tanto, hay que tener en cuenta que se van a sumar muchos puntos en casa cualquier equipo, que el Yeclano tiene que hacerse fuerte en estas 2 semanas césped mediante. Uh-huh. y afrontar esa doble duelo local con las expectativas de ganar los 6 puntos posibles, porque hará que la grada se enchufe, como bien dice, y hará que el equipo se vaya compenetrando con la flecha hacia arriba.
0: ¿Qué sabéis de la Nucía? ¿Qué tienen en plantilla? No sé si Jaime maneja un poquito aquí el caso de los datos, si tenemos alguna cara conocida allí o no.
2: Hasta hace una semana estaba Luis Castillo allí, que consiguió el ascenso la temporada pasada. Este año al final salió a final de mercado.
0: Sí, salió al Benidorm, creo.
2: Sí, y el que sí que está en la Nucía es Ayala. Uh-huh. El otro Ayala,
0: el malo.
2: El sin barba.
0: El malo.
2: El sin barba.
0: Claramente.
2: Vale. Al margen de eso, es una plantilla que se ha reforzado bastante de cara o después del ascenso y de cara a esta temporada en Segunda Federación, con Vicente Mir, si no me equivoco, en el banquillo, con lo que hará que tenga expectativas de mantenerse sobradamente y si puede acercarse a los puestos de playoff.
1: Uno de sus goleadores está cedido por el Ceuta de segunda, ¿eh?
0: Ah, lleva dos, mira, dos tantos, sí. Omar. Interesante. Mm. Bueno, pues este domingo 6 de la tarde, Castillo no va a estar, así que ya te lo contaremos nosotros el lunes, si quieres.
1: Sí, tendré que hacer eso, tendré que... No, vamos a ver si lo puedo ver desde lejos.
0: Tendremos que estar más pendientes que nunca. Jaime García, Yeclasport, muchísimas gracias, un abrazo.
2: Gracias a vosotros.
0: Y señor Castillo, lo mismo le digo, muchísimas gracias.
1: Un placer.
0: Vaya a hacer lo que vaya a hacer este fin de semana, disfrútelo.
1: Muchas gracias.
0: Es un privilegio.
1: Trabajar, sobre todo.
0: Sobre todo, pero, sí, pero es un privilegio.
1: Un sitio maravilloso. No me digas. Maravilloso, la verdad.
0: Un sitio en el que, por cierto, sin comerlo ni beberlo, lo relaciono muy directamente con estos micrófonos y esta marca.
1: ¿Sí?
0: Luego te cuento por qué.
1: Ah, vale, perfecto.
0: Luego te cuento por qué. David Castillo, gracias.
1: Venga.
0: Y a ustedes, gracias por habernos acompañado iba a decir lunes, porque esto parece un lunes, porque son los contenidos del lunes, pero es martes. Día 15. Mañana miércoles y ya sucesivamente. No va a haber más salto, no hay más festivos. Sí, tendremos segundo fin de semana de feria por delante y toda esta semana que esperemos que la lluvia nos respete. Esta tarde a las 7 más noticias. Adiós.

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0: Son las 4 de la tarde.
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0: Son las 6 de la tarde.
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Son las 10 de la noche.

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